0: Muchas gracias.
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5: Hola, ¿qué tal, mi bella gente? Saludos especiales para todos ustedes. Saludos cordiales. Bendiciones, buenas vibras, alegrías, mensajes positivos. Cosas buenas son los deseos para cada uno de vuestros hogares. Gracias, gracias amigos por permitirnos entrar en sus hogares a partir de este momento. Gracias, mi bella familia, por dejar que estas ondas hercianas de esta prestigiosísima estación radial inunden de buena vibra cada uno de los rincones de vuestra casa. ¿Qué tal, hermanos? Aquí, como siempre, radiante de vibra positiva para ayudarle a aquel que sufre, para entregarle mensajes de apoyo a aquel que esté llorando en este momento, para todo aquel ser humano que tenga un extraño dolor en su cuerpo y que no haya podido encontrar alivio. Bienvenido el pobre, el necesitado, el afligido, el tullido, el menospreciado, el humilde y el sencillo. A ustedes les dedicamos este programa porque sabemos que tienen oídos para escuchar estos mensajes, porque sabemos que tienen ojos para ver la luz día tras día. ¿Tiene problemas? 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Allí le aclaramos sus dudas. Háblenos, hermanos del alma. Abrazos de bienvenida para todos ustedes.
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6: Bienvenidos a este su programa. ¿Cómo están en casa?
7: Bien, gracias a Dios.
6: Bueno, me da su fecha de nacimiento, por favor.
7: 31.
6: Sí.
7: De enero.
6: Hija de Dios, he hecho una concentración aquí y estoy viendo su corazón muy triste.
7: Sí, estoy sufriendo de una depresión, ya tengo un año con esta depresión.
6: Estoy viendo esa depresión, pero eso es por causa de la influencia de otro ser que estoy viendo en medio de usted y de su esposo, otra mujer, sí, que se ha entrometido en la vida de ustedes, sí, y tiene prácticamente como enloquecido a su marido.
7: Así es.
6: ¿Es tan así?
7: Sí.
6: Que lo que estoy viendo yo en este momento aquí, a través de este desdoblamiento, es que él ha llegado al colmo del descaro, que hasta se lo platicó a usted.
7: Sí, así es.
6: Como si usted no fuera nadie especial para él.
7: Así es, así lo dice.
6: Como si usted, esos 9 años de matrimonio...
7: 19.
6: Perdón, esos 19 años de matrimonio, ¿no le hubieran servido absolutamente para nada?
7: No, puro malo, él dice que puro malo ha recibido de
6: él. Él dice que puro malo, que inclusive hasta sus 3 hijos, como que no los... No sé, como una extraña cosa, una extraña fuerza.
7: Así es.
6: Contra ellos, contra usted, contra su familia, contra el hogar, contra todo.
7: Así es.
6: ¿Verdad que sí?
7: Sí.
6: Ya ha llegado al colmo esta señora del descaro, que hasta a su casa fue a buscarla.
7: Sí.
6: ¿Verdad que sí? Ok, escúcheme bien. Su marido no tiene culpa en esto, esa mujer ha hecho cosas extrañas, ¿ok? ¿Está bien?
7: Sí.
6: ¿Su esposo dónde está en este momento?
7: No está en casa, así se va y ya no regresa.
6: Bueno. Este pobre hombre está siendo trabajado por la fuerza del mal que esta señora, si así se le puede llamar, utiliza para mantenerlo a él en esa manera. ¿Oye, hija?
7: Sí, él dice que ya se lo ha dicho.
6: ¿Perdón?
7: Él dice que ella se lo ha dicho.
6: ¿Que le ha dicho qué?
7: Que lo tiene trabajado, que le está haciendo brujería.
6: Imagínese pero
7: él,
6: nomás.
7: Pero él así está a gusto ahí. Yo no sé por qué regresa. O sea, que si ya no nos quiere a nosotros, ya no quiere nada con nosotros, y puro malo nosotros, ¿por qué no se queda allá? Yo quisiera que allá se quedara y que ya no regresara. Nos ha hecho mucho daño.
6: Pero él sigue regresando.
7: Él sigue regresando y ahora no se quiere salir de casa por nada del mundo, pero él quiere tener a las dos personas. Quiere tener allá y quiere tener aquí.
6: Ajá. Pero le voy a explicar algo, hija. Esto tiene una solución, ¿oyó? Esto tiene solución. Nosotros podemos romper ese hechizo y lo hacemos en 24 horas. Si usted quiere.
7: Sí.
6: Si usted lo desea.
7: Sí.
6: Porque cuando una persona como su esposo lo tienen trabajado de esa manera, descarada y abierta,
7: sí,
6: entonces la persona no piensa. No actúa bien. Por eso es que usted lo nota a veces como variando.
7: Sí.
6: Él llega a su casa por la fuerza del amor que le tiene a usted en su interior y a sus hijos. Pero cuando él los ve, la brujería inmediatamente le hace ver a él cosas raras.
7: Sí, raras, completamente.
6: Cosas extrañas, inclusive. Ha dudado hasta de los alimentos que usted le da.
7: Sí, hasta inventa, así como que se pone celoso y no tiene ni por qué ponerse celoso.
6: Claro. Sí. Inventa cosas.
7: Inventa cosas.
6: ¿Y en una ocasión no le ha dicho de casualidad que él teme que le den veneno?
7: No. No, él me dice que él también quisiera morirse, ¿verdad?
6: Ajá. Bueno, es porque le da una desesperación muy grande. Es porque un hombre trabajado de esa manera puede llegar inclusive a suicidarse, ¿oyó, hija?
7: Sí.
6: Esto es de cuidado. Esto hay que actuar rápidamente antes de que sea demasiado tarde, ¿oyó, hija?
7: Sí.
6: Usted tiene la mejor oportunidad para hacerlo. Visítenos, por favor. Lo único que tiene que llevar allá es su fe, una fotografía de su esposo de cuerpo entero, 3 limones verdes, 3 dientes de ajo y 38 clavos de olor.
7: Sí.
6: ¿Okay?
7: ¿Ok?
6: Y nosotros en 24 horas le rompemos ese hechizo. Sí. Le quitamos ese mal a su marido para que él se despierte y vuelva a la realidad con ustedes y abandone por siempre y para siempre a esa mala mujer que está haciendo de ustedes un hogar infeliz. ¿Oye, hijita?
7: Sí.
6: Un abrazo de parte de todos nosotros Le saluda a sus tres hijos, por favor.
7: Muchas gracias.
6: Hasta luego.
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8: Deme su fecha de nacimiento, por favor.
9: 10 de noviembre.
8: Bueno.
9: Bueno.
8: Hija, escúcheme.
9: Ajá.
8: Allí, aparte de los ruidos que estamos escuchando ahorita, ¿alguno de sus hijos ha escuchado cosas raras?
9: Sí.
8: Cuénteme, ¿qué han escuchado?
9: Pues, ruidos, o sea, de diferentes cosas y, o sea, como la presencia de algo.
8: Usted también siente esa presencia, ¿no?
9: Sí.
8: Ok. Te voy a decir una cosa, hija. Los están embrujando, ¿yo?
9: Ay.
8: Y esto suyo es de cuidado. Por eso es que usted siente un frío raro en los huesos, un dolor en los huesos, que los días martes y viernes se le acentúa y los otros días le duele, pero más poquito. Esto es tipo una brujería G negativa, así se llama esa brujería, ese tipo de mal que se mete en los huesos de las personas. G negativa es el tipo de brujería que le han hecho a usted, hijita. Y por eso es importante que usted se haga sacar eso cuanto antes.
9: Ajá.
8: Si no se hace sacar eso, va a perder la posibilidad de caminar.
9: Ay,
8: va a quedar retorcida completamente, ¿oyó?
9: Ajá.
8: Le estoy diciendo ahorita de buena fe que por favor se haga sacar ese mal cuanto antes. ¿Oyó, hija?
9: Sí.
8: ¿Está bien?
9: Bien.
8: Bueno, disculpe, ¿qué otra cosa quiere preguntarme, hija?
9: De... sobre mi esposo.
8: Dime la fecha de nacimiento de este hombre.
9: Es 19 de julio.
8: ¿Qué quiere saber?
9: Pues no sé, en su trabajo a veces llega con cara de preocupado, no sé, lo veo raro.
8: ¿No le está rindiendo el dinero?
9: Pues no.
8: Aquí le aparece, él se lo está gastando mal gastadito, ¿dónde está él?
9: ¿Mande?
8: ¿Dónde está él ahorita?
9: Por ahí anda.
8: Bueno, aquí no le aparece nada negativo a él.
9: ¿Nada?
8: Simplemente que a veces como que se desfasa con el dinero, pero es algo natural. No le aparece hechizo, embrujo, nada de esto le aparece a él. A usted sí, como le dije yo.
9: Ajá.
8: ¿Está bien?
9: Bueno.
8: Es importante que él la acompañe a nuestra oficina, hija.
9: Bien.
8: ¿Okay?
9: Ajá.
8: Y al hijo mayor suyo, que es el que oye cosas, ¿no?
9: Sí.
8: A él también hay que llevarlo, hijita.
9: Bien.
8: Por favor.
9: Ajá.
8: Cuídese mucho.
9: Gracias.
8: Dios le bendice. Hasta luego.
9: Adiós.
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10: Hijita, ¿cómo está usted, mamita?
11: Bien.
10: Bueno. ¿Me da su fecha de nacimiento, por favor?
11: El 3 de septiembre.
10: Bueno. Aquí está marcándole su horóscopo, le está señalando a todas las personas de sus características, mijita, problemas muy definidos en su hogar. Y sobre todo problemas emocionales, problemas de tristeza.
11: Sí.
10: Su horóscopo le está diciendo, mamita, que está muy triste su corazoncito.
11: Sí.
10: Está desesperadita, nerviosa. nada le sale bien y hasta las ganas de vivir se le están quitando. Y se le están quitando las ganas de vivir, mamita, porque usted no encuentra apoyo en su compañero, en su esposo. Deme la fecha de nacimiento de él, por favor.
11: El 8 de octubre.
10: Yo estoy viendo el elemento aire de su marido bastante enrarecido. ¿Qué quiere decir esto?
11: 8 de octubre.
10: Yo estoy viendo el elemento aire de su marido bastante enrarecido.

0: Entonces, una persona que se encuentra afectada por esta situación, pues también le ocasiona en su mente volverse agresivo, pelearle. La desespera, no le ayuda, es agresivo, la maltrata, la humilla. Sus hijos no pueden progresar porque se sienten tímidos, se sienten mal. No encuentran el apoyo ni la dirección de un hombre que los conduzca por el verdadero camino. Eso es lo que yo estoy observando aquí en el signo zodiacal de su esposo y en su hogar, mamita. ¿Ok?
1: Sí.
0: Pero esto tiene una causa. Fíjese que usted no ha podido ser feliz nunca en los 22 años de casada que aparecen aquí. ¿Verdad que no, mija?
1: No, nunca.
0: Ok. Por eso usted se está desesperando más y más todos los días, ¿verdad, hija?
1: Sí, mucho.
0: Ok. Pero nosotros estamos aquí para ayudarle, ¿oyó, hija? ¿Sabe qué es lo que ha pasado con ustedes? Le voy a decir la verdad. A ustedes les trabajaron de una manera oscura y negativa, ¿oyó, mijita?
1: Sí.
0: A ustedes les dañaron su armonía antes del matrimonio. Si usted va a nuestra oficina, nosotros le vamos a enseñar la cara de la persona que le hizo el daño. Vamos a retirar ese mal para que usted rehaga la vida con su esposo. Necesitamos fotografía de su marido, necesitamos fotografía de sus cuatro hijos. Porque vamos a inyectarle a usted energía positiva, vibra positiva. Usted va a salir nuevecita. Vamos a ayudarle, vamos a orientarle, vamos a retirarle esa vibra oscura y maligna que hace que su vida no sea vida prácticamente. Entonces, con fe, con devoción, con esperanza, vamos a trabajar para que usted salga adelante. ¿Oye, mamita?
1: Sí, señor.
0: ¿Alguna otra pregunta, linda?
1: O sea, ¿por qué mis hijos, o sea, como el destino de ellos, no me puede decir qué va a pasar con ellos?
0: Mijita, cuando a una pareja, antes o durante el matrimonio, les hacen un daño de estos, afecta a los hijos. Por eso es que le estoy pidiendo fotografía de sus muchachos.
1: Sí.
0: Para retirar esa vibra oscura y que ellos tengan un sol en su camino. Que tengan una estrella como la tuvo David. O que tengan la estrella de Belén que tuvo Cristo Altísimo. Para que puedan ellos servirle a la humanidad a salir adelante. Si no se quita ese mal, si no se quita esa energía negativa, mijita, las cosas de sus hijos van a estar siempre complicadas. ¿Oye, mamita? Bueno, muchas gracias por hablarnos. Un abrazo en la distancia.
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0: Hermanito, ¿cómo está?
4: Pues un poco nervioso.
0: ¿Está nerviosón, hermano?
4: Sí.
0: Deme su fecha de nacimiento, por favor.
4: 18 de noviembre.
0: Vamos a relajar un poquito los nervios, hermanito. ¿Sale?
4: Sí.
0: Muy bien, mi querido hermano del alma. La parte corporal, mi estimado amigo, que usted debe cuidar. La parte de su cuerpo que usted debe proteger. Y esto se lo aconsejo de buena fe, que lo haga rápido, hermano.
4: Sí.
0: Es el pecho. El pecho, porque usted está siendo expuesto.

0: ¿O usted está siendo objeto de sacrificios satánicos? Por eso usted permanece prácticamente con el pecho abierto y adolorido. Hace mucho tiempo estoy observando aquí que un sacrilegio, que algo oscuro, que un ritual maléfico hace que su pecho no descanse, que le duela constantemente, que usted esté sufriendo permanentemente de un dolor en el pecho, mi querido amigo del alma. ¿Usted ha visitado a sus doctores?
1: Visitado, no.
0: ¿No?
1: No.
0: ¿Nunca ha ido?
1: No.
0: Ok. Hermanito, es importante que usted asista a una consulta personal y privada, ¿yo, hermano? ¿Por qué es importante? Porque a usted hay que retirarle el mal de allí, de su pecho, de su propio corazón. Hay que retirarle esa vibra oscura que han puesto allí, que le hace sufrir a usted de día y de noche. Pero eso hay que retirarlo de raíz. Hay que conjurarlo y rezarlo. Hay que actuar con rapidez, pero también con eficacia y profesionalismo. Por eso, mi querido hermanito, yo le estoy invitando a usted a que asista a una entrevista personal y privada, porque es necesario retirarle ese mal. Le pido, por favor, que me lleve agua bendita. Lleve agua bendita y un crucifijo de nuestro Señor Jesucristo, guía e inspirador nuestro.
1: ¿Está bien?
0: A través del mismo Santo Cristo y a través del poder mental, vamos a retirarle ese mal, hijo, para que usted pueda trabajar en el campo feliz, para que usted viva tranquilo y le rinda su dinero, para que cuando usted esté allí arando la tierra, trabajando, ganándose el pan con el sudor de su frente, le rinda esas horas de labor, le rinda su sudor. Porque no es justo que una persona humilde, campesina y trabajadora, una persona de nuestro pueblo, esté sufriendo, esté siendo perseguido por ataques malignos. ¿Oye, hermanito?
1: Está bien, gracias.
0: Allá nos vemos. No se le olvide el agua bendita, hijo.
1: No.
0: ¿Ok?
1: Está bien.
0: Que Dios me lo cuide, que Dios me lo proteja. Hasta pronto.
1: Hasta pronto.
0: Que esté muy bien.
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así como te gustan, bien viejitas, pero bonitas, ¿no? Amanecer Ranchero.

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0: Y de esta forma estamos empezando un miércoles más en esta maravillosa semana. Muy buenos días a todos.
1: Esto suena cabrón.
0: Soy Rosy Vargas y me quedo contigo hasta las 10 de la mañana.

Recuerda que te puedes comunicar a través de nuestro WhatsApp 703-282-9699. 703-282-9699. ¡Feliz miércoles, raza!

Dale, dale. Cintura. 703-282-9699. 703-282-9699. Envía tus saludos.

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nosotros seguimos aquí siempre al pie del cañón, raza. Recuerden que si no tienen planes para este domingo, los invitamos al brunch pinolero, señores. ¿Quieres más información? En breve te voy a dar

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Laura se escapa. Y quiero mandar un saludo muy especial a todas las personas que nos están escribiendo a través de nuestro WhatsApp. Preguntas por qué. Vamos a pesar de las heridas. Buenos días, raza. Lo ocupa todo su número de teléfono. Comunícate con nosotros. Manda tus saludos al 703-282-9699.

Y esta me encanta, esta es buenísima. 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

Y para toda la gente que se está reportando a través del 703-282-9699. Y para toda la gente que se está reportando a través del

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0: Aunque ahora por ahí dicen que todos somos españoles. Oh my God. Vamos a estar hablando también de esto, ¿ah? Dios mío, perdí mi apuesta. Y a Wiwi que la tengo que pagar. A Wiwi, claro que sí. Yo pago. Y si no hay para pagar, presto. Y si no hay para prestar, pago igual.

los odiadores de Messi. Hoy gana Argentina, señores. He dicho, tiene que ganar Argentina. Por favor. La final se tiene que disputar entre la madre patria y...

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Y les guste o no les guste, definitivamente, por favor. Y digo esto para los españoles, ¿ah? Les guste o no les guste, nosotros somos más españoles que el jamón. Somos más españoles que los quesos. Somos más españoles que el árbol de oliva. Sí, somos muy españolísimos nosotros, ¿ah? Por favor. Claro que sí, claro que sí. Somos como una colonia extra de España. Por favor, ¿quiénes nos colonizaron? Pues los españoles. ¿Por qué tenemos tantos apellidos hispanos y por qué somos hispanohablantes? Por España. Así que tenemos que celebrar. Tenemos que celebrar, por favor. Aunque algunos me están haciendo recordar que el día de ayer yo le iba a Francia. Sí, obvio, le iba a Francia porque mi compa el Franco, él me hizo una apuesta y que tengo que cumplir el día de hoy, pues él le iba a España. Pero para los que escuchan El Mañanero sabrán de que definitivamente, mijo, a mí siempre me ha gustado la selección española porque... Pues porque veo que los españoles tienen un gran equipo. Son unos chamacos, pues que andan jugando bien. Me encanta. Pero solamente tengo una duda. Sí, tengo una duda. Porque si gana España el Mundial, mi duda va a ser... De que tal vez mi amiga la Shakira va a decir de que ella le ha traído suerte a España otra vez porque está cantando la canción del Mundial. Recuerden que en el 2010, en el Mundial de Sudáfrica, pues ella también era la diva del Mundial con la canción del Waka Waka. ¿Y qué pasó? Pues ganó ahí Piqué, ganó España. Y ahora va a decir que tal vez ella es la cábala para que gane España otra vez, porque la tipa, pues, ya saben de que tiene por ahí un... Aunque ya dejó de darle al Piqué, ya le dejó de tirar por ahí hate, ¿verdad? Pero eso es lo único que me mortifica a mí realmente. Ay, ay, ay, señores, vamos a estar hablando de fútbol. Realmente esperé mucho más de Francia. Me toca pagar mi apuesta. Le dije a Franco que vamos a hacer un video pagando mi apuesta. Él quería su sopita, una sopita de maní. Ay, una sopita de maní. Bien bueno el muchacho. No me va a costar más que unos 15 dolaritos esa sopita de maní. Bien bueno, bien bueno, bien considerado. Así estamos empezando esta hora, señores. 8:08 de la mañana. Agradecido siempre con el de arriba. Vamos con otra rola más y venimos pues actualizándonos un poco, comentando de todas estas cosas que están pasando a nivel nacional e internacional. Y digo cosas porque ya no sé si son cosas, son noticias o es la realidad, pero bueno, estas cosas. Alejandro Fernández canta Corazón. Soy Rosy, te acompaño hasta las 10.

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Rapacito, ay, qué rico tú. Chan, chan, chan, chan, chan, chararana. Nosotros somos la ley 106.3, 97.7 FM, la que manda en la capital. Sí, esta vez no taradié, sino chan, chan, chan, chan, chan, chan, chan, chan, chan, chan. Para todos los chanchitos, papacitos. Para todos los que tienen ahí por ahí unos cuantos kilitos de más. Aunque dicen que el hombre es como el oso, ¿no? ¿Ustedes saben ese refrán?

digerir de una forma muy, muy ligera los acontecimientos nacionales e internacionales. Qué lamentable es, y digo qué lamentable, porque de alguna u otra forma, lo que para el presidente de los Estados Unidos solamente era un par de semanas, nos dijo él el 28 de febrero, ¿no? Oh, es una invasión, un par de semanas. Ya muerto el ayatola, ya no vamos a tener ningún otro problema, ningún otro conflicto. Miren de qué forma resolvimos la situación en Venezuela, decía pues, nuestro querido presidente. Señores, febrero, marzo, abril, mayo, junio, julio. Ya nos vamos alrededor de los 6 meses de este conflicto entre los Estados Unidos, Irán e Israel. Y de alguna u otra forma lo que se sabe, ¿ok? Lo que ha dicho el Departamento Secreto es que quien convenció al presidente Trump de entrar en este conflicto internacional con Irán, de alguna u otra manera fue Benjamín Netanyahu, ¿verdad? Que le dijo, no, yo no puedo entrar, mira, tienes que ayudarme. Y siempre, como lo he dicho ya en otros programas, que esto tiene un trasfondo religioso político. Sí, religioso político. Me encantaría compartir con ustedes, lo voy a compartir también en mis redes sociales. Hay bastantes documentales donde realmente raza sí es un trasfondo religioso político. Y una de las noticias más importantes el día de hoy, Estados Unidos intensifica su ofensiva militar contra Irán. La noticia que domina los titulares el día de hoy es la escalada del conflicto entre Estados Unidos e Irán. Las fuerzas estadounidenses lanzaron una nueva ola de ataques contra las instalaciones iraníes, mientras Teherán respondió con drones, misiles, dirigidos especialmente a bases estadounidenses en Medio Oriente. Ustedes saben que en el Medio Oriente nosotros tenemos nuestros famosos aliados, ¿no? Los países como Qatar, como Sudáfrica también, donde está este gran jeque árabe. Líbano. Bueno, en el Líbano siempre hay conflictos. ¿Qué es lo que hacen? La forma de responder a los ataques del gran diablo de los Estados Unidos, porque así nos consideran los iraníes, ¿no? No toda la población. Es atacar a los aliados en diversos puntos estratégicos. Sí, ¿no? Pero se han dado cuenta algo muy importante, raza, y con esto vamos con más música. Ustedes saben que hay que analizar las cosas. Me encanta analizar. Quiero que usted analice conmigo. ¿Se han dado cuenta que cuando empezó el conflicto, cuando empezó apenas el conflicto, veíamos en las redes sociales cómo avanzaba esto, ¿no? Bastantes noticias. Veíamos, abríamos el teléfono, veíamos. Y de la noche a la mañana han desaparecido. Porque el gobierno filtra este tipo de noticias. Ya sabemos que condena a algunos medios de comunicación. Los hace llamar los medios de comunicación de las fake news, como CNN, pero ¿en quién podemos confiar? Yo no he visto nada el día de hoy en mi teléfono, en mi Instagram, en mi Facebook, cuando me salían este tipo de noticias. Pero se han dado cuenta que ya no salen. Cuando aquí otros medios de comunicación de prensa escrita digital confiables reportan de que hay una tensión ahora mismo en Medio Oriente. Y si nos damos cuenta, económicamente, personalmente, sí, el burro hablando por las orejas, yo siempre me pongo de ejemplo,
Estamos estancados económicamente. ¿Y ustedes creen el reflejo de qué es esto? Obviamente de lo que está pasando, de lo que pasa. Empezando el lunes, ya subió el costo del barril del petróleo. ¿Cómo iremos a terminar este año, raza? No quiero ser negativa, no, porque... No, pero ¿cómo vamos a terminar este año? Solamente Dios lo sabe. Porque ahí está, las consecuencias. Estamos estancados. Políticamente ni qué hablar. Estamos estancados económicamente. Estamos hasta la... Económicamente. Así que si tiene usted un trabajo, cuídelo. Bendito estamos los que tenemos aún un trabajo. Hay que remar el barco hasta donde más se pueda. Lo remaremos. La situación está fea. Lamentablemente, bueno fuera, ¿no? Que dijeran, bueno, tenemos todos estos conflictos internacionales. Vamos a bajar los impuestos, vamos a bajar el alquiler, los alimentos. ¿Pero qué hizo este tipo? Más aranceles, más problemas. No les miento, yo estoy gastando cada 2 semanas $400 en comer, en cosas para los niños, para las niñas. $400 cada 2 semanas. $800 al mes. Dirán ustedes, pero ¿qué comes? La fruta está cara, el tomate, el huevo está caro, todo está caro. El galón de leche está caro. ¿A dónde iremos a parar? Realmente no lo sé, raza. Así que yo sé que a algunos no les gusta. A algunos de nosotros no nos gusta hablar de esto. Pero de que las consecuencias las estamos viviendo, las estamos viviendo.

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0: Hola, tocayo. De lo más romántico del maestro José Alfredo Jiménez. Para allá, para los de arriba. Con mucho cariño. Para todas las personas que alguna vez les llevaron serenata. Y a las que no, pues esta noche, de parte del Mariachi Vargas, esta canción como serenata. Ahí lo va.

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Seguimos con esto de las noticias, ¿no? Las noticias importantes del día de hoy. Y lógicamente, ¿no? El presidente de los Estados Unidos se encuentra en una cumbre sobre la defensa y tecnología. El presidente Donald Trump asiste a un encuentro en Pensilvania con líderes del sector militar y tecnológico para debatir el fortalecimiento de la industria de defensa estadounidense. En medio de la preocupación por el nivel de las reversas y reservas de armamento. Me imagino que todo, cuando dice reversas, es el aspecto reversivo, ¿no? De todo lo que está originando sus actos. Sí, sin duda es bastante complicado. Bastante, bastante complicado. Yo sé que a ustedes no les gusta tanto ya la política. Es como cansón, ¿no? Calzón, no, cansón. Sí, bastante cansón hablar de lo mismo. Pero es lo que está pasando. Y en último punto, un punto que ya lo habíamos tocado. El petróleo sube por la crisis en Medio Oriente. Los precios internacionales del petróleo continúan a una alza, gran alza, debido al riesgo de interrupciones en el Estrecho de Hormuz, una de las rutas más importantes para el transporte mundial del crudo. Y algo importante, ¿no? Porque muchos dirán, ah, pero tenemos el petróleo de Venezuela. Ustedes saben de que para el petróleo de Venezuela solamente se cuenta con un par de refinerías que lo pueden, pues, ese mineral en bruto, hacerlo. Gas, ¿no? Que están en Texas. Así que no es que, ay, que sí, que tenemos el petróleo de Venezuela. Tampoco es así de fácil la situación. Y tampoco, pues, es una cosa que nos van a poner a explicarnos a nosotros, ¿no? Nosotros solamente somos como el pueblo para estas grandes fichas en el juego de ajedrez llamada vida. ¿Cómo es, no? No quiero parecer estas historias de que todo lo hacen, historias conspirativas, pero la verdad, ¿quién mueve el mundo? Unos hilos invisibles nos mueven ahí. Y hay una canción que me gusta. Una canción que sin duda es como un himno para todo lo que vivimos actualmente. Y bueno, no solamente actualmente. Yo creo que desde varios años atrás siempre ha pasado esto. De que no nos hemos dado cuenta. No nos hemos dado cuenta. Pero a mí me encanta este himno porque de alguna u otra forma es como un himno de rebeldía.

0: que está en sintonía ahora mismo de la ley 106.3 de 97.7 FM, la que manda en la capital. Alberto, un saludo muy especial a toda la gente hermosa de Colombia, fieles oyentes, compañeros de trabajo también por muchos largos años. Alberto, un besote para usted, que Dios lo bendiga, que esté bien, disfrutando de cómo se debe de la soltería, no, de los buenos años. Soltería, no. Fiel. Como dirían por ahí algunos, ¿no? Fiel al castigo, pero fiel. No, ¿qué castigo? Estar casado no es ningún castigo. Es lo mejor que le puede pasar a usted, caballero. Pero ¿saben qué? Me encantaría que me escriban también ustedes que nos están escuchando por primera vez, a los que ya son nuestros oyentes. Para todos los envidiosos. Sí, son envidiosos. No de mí, por favor. No. Voy a hablar de esto. Una próxima hora vamos a estar hablando de todos estos retractores, haters, envidiosos de Lionel Messi. ¿Por qué odian tanto a Lionel Messi? No quiero generalizar, que me castigue esta boca si generalizo, por favor. Que no me parta un rayo, no quiero ser partida por un rayo. Pero he visto a bastantes personas, y lo tengo que decir porque lo tengo que decir, porque así soy yo. Porque si no lo digo, no sería Rosa. He visto a muchas personas, especialmente a mis compas salvadoreños, madrilistas que le van al Real Madrid. Dios mío, odian a Messi como que si se les hubiera, Messi se les hubiera quitado a la esposa, a la mujer. Lo odian, pero lo odian. Definitivamente. Lo odian bien odiado. En la próxima hora vamos a estar hablando un poco de lo que viene siendo el encuentro de hoy, ¿eh? Argentina-Inglaterra. Hasta ahora reconozco, no he tenido tiempo, he estado viendo ya casi los últimos partidos de los cuartos de final, pero no he visto a Inglaterra jugar, no lo he visto. Hoy lo voy a ver, hoy tengo que verlo. Voy a ver, y la verdad sí quiero, como latina, que gane Argentina. Yo quiero que gane Argentina y ver a un mundial entre España y Argentina, una final del mundial, me va a hacer mucho, mucho gusto, porque desde que empezó el mundial, yo dije de que a mí me gusta España. Tiene bastantes jugadores jóvenes. Entonces, a mí me gusta España, como también me gusta Argentina. Así que cualquiera de los dos que gane el mundial, me voy a sentir feliz. Pero ahora otro punto es, muchos me dirán, no, que los argentinos son unos déspotas, unos racistas. Y bueno, muchos de ustedes también piensan que los che, que los pibes, son racistas y son también despectivos y todo eso. Pero para todos los retractores de Leo Messi, con cariño,
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1: Y de esta forma estamos empezando con una nueva hora más de programa, 9:02 a.m. Nosotros somos La Ley, la que manda en la capital. Recuerda, te puedes comunicar con nosotros a través del 703-282-9699. 703-282-9699. Un saludo para Olga, siempre en sintonía. Un besote para ti. Dios te bendiga, mi reina.
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¿Y qué tal forma de empezar nosotros, ah? Ojo, is it gone? Bueno, nosotros seguimos aquí en la programación especial de un día más del Mañanero. Agradecido siempre con el de arriba. 9:06 de la mañana. Señores,

Dave, Dai, ¿cómo se llama el otro? Denise. Dunday. Dunday. Bueno, esperaba más. Esperaba más. Y realmente fue desastroso. Creo que sin duda ha sido el peor partido, juego de Francia el día de ayer. Sin duda. No hicieron absolutamente nada. Nada de nada. Wow. Me quedé con mucho más ganas. Yo pensaba definitivamente que iba a ser, no sé, un gran juego, ¿no? Lo pensé, ¿eh? Lo pensé. Yo sé que alguno de ustedes también habrán dicho lo mismo. Pero nada. Sin duda, Francia brilló por su ausencia. Qué triste, ¿no? Qué triste porque definitivamente siempre ponemos las expectativas y la valla alta. Teníamos una valla súper alta de Francia. Y los técnicos ahí muy relajados. Mbappé también, al final un par de lágrimas. Pero bueno, pasó Francia, pasó España a la final. El día de hoy Argentina versus Inglaterra. Se juega creo en el mismo horario, ¿no? A las 3 de la tarde. Déjenme preguntarle por acá. ¿A qué hora se juega Argentina-Inglaterra? Hora del D&D. A mi nuevo asistente. No es un asistonto, él sí es un asistente. ChatGPT. El partido de Argentina versus Inglaterra se juega hoy miércoles 15 a las 3 de la tarde, hora en el D&D. Me ha dado muchas ganas. Desde ayer yo estoy queriendo salir, no sé, a un restaurante, ver el partido. Me ha dado muchas ganas de hacerlo. Ojalá hoy tenga el tiempo

restaurante español. Bueno, dirán por ahí, ¿y la plata, Rosy, güey? ¿Se vive solamente una vez? Para todo lo demás gustos existe Mastercard, señores. 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

pobre diabla. Sí, era una pobre diabla. Mentira, no, mentira. Ay, ay, ay. Vámonos con otra de Don Omar. Sí, hay que comprar las entradas.

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0: si estás lista.
1: Dime si estás lista. Señores, ¿se acuerdan de esta canción? Esta canción fue una canción de un mundial. Yo el día de ayer andaba tomando mi cafecito, ahí como al mediodía. Y ustedes saben de que cuando uno, bueno, cuando uno es joven, ¿no? Para los que nunca han envejecido y siguen teniendo el alma joven, qué bien. Pero siempre, desde mi perspectiva personal, desde mi vida, yo siempre quería pasar la final de un mundial en la playa, verlo desde la playa con amigos. Creo que esto a veces es muy común cuando uno es joven, ¿no? Ahora a veces uno ya, algunos viejitos dicen, oh, ¿qué voy a estar en la playa sola? Mejor aquí, en casa, en mi casa con piscina, mi parrilla, mi casa, mis amigos. Bueno, si usted ya tiene para darse esos gustos, pues qué bueno. Pero cuando yo era joven, más joven de lo que sigo siendo, por favor, era mi deseo siempre ver una final del mundial en la playa, ¿no? Y el día de ayer yo estaba sentada y dije, oye, yo nunca he visto un mundial en la playa, ¿no? Así estaba yo. Y luego mi cerebro me dijo, recalculando, Rosy, ¿cómo que nunca has ido a la playa a ver una final del mundial? Y yo, sí, he ido. ¿Cuándo? Y señores, hice memoria ya 12 años de esto. En el 2014, en el mundial del 2014, que se jugó en Brasil, yo vi la final del mundial en la playa y lo había olvidado. Había ido con una de mis mejores amigas, una hermosa catracha, que me cortaba el cabello y me lo pintaba en ese entonces, mi amiga Giovanna. Y habíamos ido también con un amigo súper chistosísimo que teníamos, que era de mi país. Y aquí fue este mundial donde perdió Messi, señores. Por eso creo que yo lo había olvidado. Yo lo había olvidado por eso. En esta gran final del 2014, Alemania fue la campeona, la gran campeona en el 2014. Quedó, Argentina fue hasta la final, Alemania contra Argentina, donde Argentina perdió. Alemania ganó 1-0. Messi tenía 27 años en ese tiempo. La gran final fue un domingo también, ¿ok? Un domingo 13 de julio del 2014. Ahora le quiero a usted preguntar, ¿se acuerda dónde estuvo en este mundial del 2014? Imagínese cómo pasa el tiempo y a veces uno ni se acuerda. 12 años de este mundial y yo lo había olvidado por completo. Ahora sí puedo decir que he visto una final del mundial en la playita con mis amigos de aquel entonces. Ahí creo que me pedí una hamburguesa y nos tomamos unas cervecitas. Muy bonito, muy, muy bonito, muy bonita anécdota que la había olvidado por completo. Así que si usted tiene los recursos, está bien de salud, tiene los recursos y quiere irse para la playita este domingo, vaya a la playa. Va a ser la final del mundial. O bueno, algunos me dirán, no, quiero estar más cerca, me voy para los New Yorkers. Vayámonos para los New Yorkers, aunque no entremos, pues vayamos a algún bar. Si me invitan, yo voy. Me apunto. Pero bueno, ¿qué vamos a hablar después de que se acabe el mundial? Nuestra vida va a seguir siendo hablando de quién. ¿Del que está aquí en la Casa Blanca? Ay, espero que no. Que tengamos mejores temas. Ay, ay, ay. 2014, Alemania le ganó a Messi. Ay, ay. Y muchos quieren ver que hoy Inglaterra le gane a Messi. Yo no creo en los santos, pero sí creo en el de arriba, que hoy tiene que ganar Messi. Por favor, Messi, tienes que ganar hoy.

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please, perdóname. Ah, me salió romántico, ¿no? Please forgive me. Nosotros somos la ley 106.3, 97.7 FM, la que manda en la capital. Agradecido siempre con el de arriba. Es que me encanta estar agradecida con toda la gente que nos escucha a través de la aplicación, con las personas que nos escriben a WhatsApp. Saludos especial para el mero mero Pablito, que este año, bueno, el año pasado se convirtió en abuelo. Me comparte unas fotos hermosas de su nietecito. Me invitó al bautizo. Fue el año pasado, o este año, sido este año. Miren, yo ando volada. Para mí, el tiempo está infinito este año. El tiempo lo siento infinito este año. El mero mero Pablito me invitó al bautizo de su nietecito. Fue en mayo, al principio de mayo, pero no pude ir. No porque no querría ir, no, sino porque, pues, lamentablemente, señores, ha sido un año bastante complicadito, un año en el que estamos trabajando, remando el barco, pero sacándolo aquí adelante. Y no solamente en el aspecto de la radio, ¿no? En el aspecto también personal, uno que viene con sus problemitas, con las necesidades que hay siempre en cada hogar, en cada familia. Y comparto esto de una manera real, de una manera tratando de ser afirmativa también, ¿no? Creo que es parte de la vida, parte de las luchas día a día. Pero mientras haya salud, tenemos que salir adelante, que salir de nuestra cama. Y comparto eso porque sé que muchos de ustedes varones, pues, también a veces se deprimen, se bajonean. Y déjenme felicitarlo. Si usted hoy se levantó de la cama, se puso sus zapatos de la construcción, quizás, no sé, se puso su mejor traje, si trabaja en oficina, si es un médico, un abogado, un dentista, un pintor, un carpintero. Si usted hoy se levantó de la cama, como todos los días, se armó de valor, se bañó. Bueno, si no se bañó, bueno, por lo menos agarró las llaves del carro, o tomó el bus, o tomó el Uber y salió de casa, ya es una victoria, es un día más. Así que, ay, sí, yo a veces me pongo aquí de casa, ya es una victoria, es un día más. Así que

transmitiendo y también en vivo, en directo, aquí en la señal de la 106.3, 97.7 FM, la que manda en la capital. Voy a poner esta rola recordando cuando Marc Anthony estaba muy enamorado de J-Lo, porque vengo hablando de J-Lo. Escucha esta rola que me encanta, a mí me encanta, me encanta, me encanta, me encanta. Porque en esta mañana te digo, baby, que si nos escapamos a algún lado, no sé, y vemos el juego de Argentina, sé, dile a tu jefe que te duele la panza. Dile a tu jefe que mañana terminas el jale. Vamos a ver el juego de Argentina con Inglaterra hoy. A las 3. Escapémonos. Aquí en La Ley.

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0: nosotros somos la Ley 106.3, 97.7 FM, la que manda en la capital. Conmigo será hasta el día de mañana. Muchísimas gracias a todos los que se conectaron a partir de las 6 de la mañana. Gracias. Recuerden que en tan solo una hora, a las 11 de la mañana, viene mi compañero Franco. Tiene una entrevista especial que no te la puedes perder.
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0: Quédate en sintonía de la Ley. Y también, si quieres ver a nuestro invitado el día de hoy, lo puedes hacer a través de nuestro Facebook Live a las 11 de la mañana. Búscanos como La Ley D&B.

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música espectacular. Llegando ya casi casi a las 11:30 de la mañana, tenemos visitas especiales acá en tu radio.

El día de hoy tenemos visitas importantes acá y quiero presentarte a una invitada especial. Ella es abogada de inmigración y está con nosotros el día de hoy.

0: tardes, bienvenida a tu casa.
1: Bueno, creo que buenos días todavía, pero gracias por la oportunidad, gracias Franco, un honor y un gusto de poder estar aquí compartiendo micrófonos contigo.
0: Bueno, pues, ¿por qué estás tú aquí el día de hoy? Es muy fácil, se lo voy a aclarar a toda nuestra audiencia y es importante que sepan que, pues bueno, mientras más informados estamos, pues tenemos más chances de poder salir victoriosos en una batalla con migración.
1: Claro.
0: Tú eres una abogada de inmigración que estás acá en el área ya bastante tiempo. Sabes cómo funciona la cosa y el día de hoy vamos a hablar de esto de manera pues bastante compacta. Primero, antes que nada, Enid, ¿dónde te puede ubicar la gente que en este momento tiene una pregunta para ti?
1: Llamando al 703-349-0888, con gusto, también a través de nuestras redes sociales, Reimmigration Law. Pueden hacernos la pregunta y con gusto nos vamos a conectar con usted, le vamos a contestar, porque ¿sabes qué? Nuestro compromiso es de servir con honestidad. Nuestro compromiso es que las personas, dijiste algo muy importante, educación. Hay que educarse. Y estamos en tiempo de educación. La gente tiene que educarse y eso solo lo puedes hacer con una consulta legal.
0: Eso es. Y por eso es que el día de hoy vamos a conversar con nuestra invitada. Quédate en nuestra transmisión de Facebook. Si es que no la vas a ver en este momento, guárdala, porque le puede servir toda la información que vamos a hablar el día de hoy. Le puede servir a una persona que, pues, que esté cerca a ti, en tu familia o en tu entorno. En radio nos vamos a la programación oficial. Bueno, una vez más vamos a repetir el número telefónico de Enid, por favor.
1: 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Repito, 703-349-0888.
0: Ya lo saben, las oficinas legales de la abogada Enid Rivera, que el día de hoy está con nosotros en una transmisión extraoficial acá en nuestra radio. Quédate junto a nosotros en el Facebook y pues tenemos una programación especial para ti a través de nuestras ondas de frecuencia modulada. Luego de este programa, vuelve con nosotros. Vamos a estar en el Facebook durante unos minutos más. Si tienes alguna pregunta de inmigración, ya sabes qué es lo que tienes que hacer. La Ley DMV. Síguenos en Facebook, Instagram y también en TikTok. Y ahora los dejamos con esta, que es una transmisión especial a esta hora de la mañana en nuestra programación habitual.
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3: 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Bienvenidos.
7: Hola, ¿qué tal, mi bello pueblo? Bienvenidos una vez más al capítulo de la fuerza y el poder mental. Hoy hacemos un especial saludo. Realizamos énfasis muy, pero muy especial a todo aquel que se encuentre adolorido y enfermo en este instante. A toda persona que sienta que las fuerzas de su cuerpo se van, se evaporan, así como se extingue el humo de un cigarro. A aquel ser humano que yazca tirado en una fría cama de desahucio, olvidado, despreciado por esta sociedad que a veces es hipócrita y de poca fe. A usted, sí, a usted, hermano del alma, que se haya completamente olvidado hasta de su propia familia, le dedicamos los siguientes 30 minutos con la única intención de que usted sepa que aquí, desde esta estación radial, hay un grupo interesado en que usted se recupere. Que existen personas preparadas en las líderes de Arta para psicología, para sacarle a usted del fondo de las tinieblas, para brindarle una mano firme y amiga a todo aquel que sufre, a todo aquel que se conduele en su cuerpo y a toda aquella persona que no ha podido encontrar una salida concreta a esa extraña y rebelde enfermedad. Yo entiendo que usted necesita saber cómo contactarse con nosotros. Lo puede hacer de múltiples maneras. Una de ellas es simplemente levantando el teléfono y marcando el número de esta prestigiosísima estación radial. Aquí yo le voy a tomar atenta nota de su fecha de nacimiento y le voy a decir si ese mal que le tiene lastimado su cuerpo pertenece al mundo de lo paranormal. También, si esta línea se halla ocupada, háblenos inmediatamente a nuestra oficina, donde un psíquico de alto poder mental le va a dar una respuesta idéntica a la que yo entrego en la radio. Bienvenidos, mis amados enfermos, a este, el programa de la gente humilde y olvidada.
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8: ¿Cómo están en casa, hija de Dios?
9: Pues es más o menos.
8: Pero ¿verdad? Usted sería tan amable y me da su fecha de nacimiento, por favor.
9: Sí, el 25 de enero.
8: Bueno, hija de Dios, he tomado atenta nota de su fecha de nacimiento, del timbre de su voz y sobre todo de la energía que emana de su ser. Y hasta mi mente me llega en la parte de su estómago, en el lugar de su estómago. Un extraño dolor, un padecimiento, pero es un padecimiento antiguo, es un padecimiento ya viejo. Estoy sintiendo, mi querida hermana del alma, de que su estómago sale una energía, salen destellos oscuros de una vibra negativa que la ha mantenido a usted enferma de ese órgano vital para el ser humano como es el estómago durante mucho tiempo. Eso es lo que yo estoy captando, eso es lo que yo estoy percibiendo. Hija de Dios, ¿lo que le he dicho a usted es cierto?
9: Sí.
8: ¿Hace cuántos años padece del estómago?
9: Pues sería como unos 30 y algo ya, más o menos.
8: Bueno, y le voy a decir otra cosa. Usted también se encuentra con la economía bastante decaída. no ve una con el dinero.
9: Sí.
8: Tiene una mala suerte en todo.
9: Ajá.
8: ¿Usted quiere saber qué es lo que pasa, hija de Dios?
9: Sí.
8: Bueno, pues hubo una persona hace 36 años exactamente que le hizo a usted un trabajo extraño. Es una mujer. Es una mujer que en esa época la visitaba a su casa y que eran bastante amigas. Esa persona, usted nunca más volvió a saber de ella. Responde al nombre de María. Y esta persona encargada de esa situación le hizo a usted esa pócima. Usted la ingirió y por eso no se ha podido aliviar. No es algo que la vaya a tirar a usted a la tumba, no le miento. Yo soy franco y soy sincero. Es algo que hay que sacarlo rápidamente para que usted alcance el bienestar. Cuando una persona, como usted lleva tantos años padeciendo, víctima de un mal oscuro, víctima de un hechizo, de un embrujo, pues lógicamente que la suerte no le puede brillar. Lógicamente que las buenas cosas se le alejan de su vida. ¿Me comprende, hija?
9: Sí.
8: Entonces lo que usted tiene que hacer es simplemente acercarse con nosotros si así lo desea. Y esta situación, así lleve 35 años de padecimiento, nos concede por favor el término de 3 días, al término de los cuales le vamos a dejar a usted completamente liberada. Nosotros nos comprometemos seriamente a ayudar a la gente y todo lo que trabajamos es garantizado. Pero por favor que la gente cumpla también con lo que promete. ¿Me comprende, hija de Dios?
9: Sí, está muy bien, sí.
8: ¿Me está escuchando? ¿Me habla un poco más recio, por favor?
9: Sí, ya tengo su domicilio.
8: Bueno,
9: ¿verdad?
8: Sí, hija, no se preocupe por eso. Entonces la esperamos en nuestra oficina. ¿Yo, hijita?
9: Muchísimas gracias,
8: Que Dios la bendiga.
9: Igualmente.
8: Cuídese gracias. Mucho.
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8: Bienvenidos a este su programa. ¿Cómo están en casa?
10: Bien, bien.
8: ¿Me da su fecha de nacimiento, por favor?
10: 25 de enero.
8: Ay, hermano. A usted le han atacado fuerzas malignas, hermanito. Y gracias a Dios y a su buena fe no lo han matado. Discúlpeme que le hable así.
10: Sí.
8: Porque yo desde aquí siento que usted ha sufrido de un infarto. ¿Verdad que sí?
10: Sí.
8: Y también le dio una embolia. ¿Verdad, hijo?
10: Sí.
8: Esto es fruto de un ataque esotérico maligno, hijo. Esto hay que remediarlo rápidamente. No importa que ya le haya dado ese infarto y esa embolia. Es muy importante que asista con nosotros a una entrevista personal privada para retirarle ese malo. ¿Yo, hijo?
10: Sí.
8: Esto hay que hacerlo pronto, hijo.
10: El señor me habló de una consulta. ¿Cuál es la consulta? No me dijo.
8: Bueno, escúcheme bien.
10: Sí.
8: Usted debe asistir con nosotros a una entrevista, a una consulta.
10: Sí.
8: Ya le voy a dar la dirección. Cuando colguemos de llamar, y usted debe asistir personalmente, porque desafortunadamente por teléfono y a través de este micrófono me es imposible retirarle el mal. A usted hay que sacarle el mal que tiene en su cuerpo lo más pronto posible, para que ya no se sienta tan mal, para que usted recupere absolutamente toda la energía y toda la buena vibra en su cuerpo. ¿Yo, hermano?
10: Pero aquí me tiene enfermo.
8: Para eso le pido el agua bendita, hijo, para que me lleve agua bendita ya y le voy a mostrar en la oficina la cara de la persona. ¿Yo, hijo?
10: Está bien.
8: ¿Está bueno?
10: Sí.
8: Bueno, allá nos vemos si Dios quiere.
10: Adiós.
8: Cuídense.
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8: Sí, bienvenidos a este su programa. ¿Cómo están en casa? Me da su fecha de nacimiento, por favor.
9: 13 de junio.
8: Ay, hija de Dios, escúcheme bien lo que aparece aquí. A usted le quieren quitar a su pareja, ¿oyó, hija?
9: Sí.
8: Le están haciendo un trabajo de alta magia negra para destruir la relación interpersonal con ese ser que usted ama y que quiere. ¿Ha tenido muchos pleitos?
9: Sí.
8: ¿Y no se ha sentido débil y cansada?
9: Sí.
8: ¿Verdad que sí?
9: Sí.
8: Con mucho dolor de cabeza, ¿verdad?
9: Sí.
8: Y le está yendo mal en todo.
9: Sí.
8: Bueno, hija, esto es por causa de una mala mujer que está haciendo cosas oscuras, cosas extrañas para dañar su hogar, para dañar la relación con su pareja, ¿oyó?
9: Sí.
8: ¿Ha sentido un dolor a veces en la pierna izquierda, al lado como de la rodilla hacia atrás?
9: Sí.
8: Bueno, es porque a usted ya ahí en su casa, en su hogar, le han metido cosas malas. Y eso es necesario sacarlo y retirarlo. Debe llevar una fotografía de su pareja.
9: Ajá.
8: Hasta nuestra oficina con agua bendita, ¿oyó, hija?
9: Sí.
8: ¿Está bien?
9: Sí.
8: Esto hay que hacerlo pronto. ¿O usted quiere que le destruyan la relación con su pareja?
9: No.
8: ¿Verdad que no?
9: No.
8: Bueno. ¿Qué otra cosa quiere preguntarme, hija de Dios?
9: No, nada más eso.
8: ¿Quería saber si alguien les estaba trabajando?
9: Sí.
8: Bueno, pues lo están trabajando, ¿oyó?
9: Sí.
8: Y es una mujer, le repito, la que le quiere quitar su hogar, dañarle su vida, ¿oyó? ¿Está bueno?
9: Sí, está bien.
8: Acá nos vemos entonces.
9: Sí, gracias.
8: Que Dios la cuide, hasta luego.
9: Adiós.
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0: Hermanito, yo estoy viendo aquí algo en su mente. Algo en su mente que no me gusta para nada. ¿Usted a veces sufre trastornos mentales en el sentido de que como que se le olvidan las cosas?
1: Sí.
0: Y esto dura mucho tiempo, ¿no?
1: Algo.
0: ¿Usted ya fue donde los doctores? ¿Qué le dijeron?
1: Pues eso, pero no me explicaron bien exactamente.
0: ¿No le explicaron exactamente por qué usted padece de este mal, verdad?
1: No.
0: Bueno, le voy a decir una cosa.
1: Sí.
0: Los doctores en estos casos solamente pueden detectar lo que se llama una ansiedad.
1: Ajá.
0: ¿Me entiende?
1: Sí.
0: Una ansiedad que produce también el nerviosismo y que tiene otras situaciones de orden médico, de orden clínico.
1: Sí.
0: Pero realmente esto es lo que pueden ver superficialmente los doctores, porque el mal que usted tiene, mi querido amigo y hermano, es un mal sobrenatural. Entonces es muy difícil que una persona que haya estudiado en las facultades de medicina capte y perciba este tipo de fenómenos. Usted lo que tiene es un trabajo esotérico, mi querido amigo. Lo que pasa es que usted tiene una mente muy fuerte, que no ha logrado es borrársela del todo.
1: Hey.
0: Pero entonces en los cambios de luna, sobre todo en luna llena, a usted ese trabajo se le acentúa y es cuando viene prácticamente a borrársele la mente, como por etapas.
1: Sí.
0: ¿Me entiende, hijo?
1: Sí.
0: Lo que hay que hacer con usted es un trabajo sencillo, es un trabajo esotérico, y hay que limpiarle a usted el aura, porque se la han manchado a través de un trabajo de alta magia negra. Usted debe darle gracias a Dios que le ha protegido tanto. Yo veo aquí un ser cercano a usted. Es una persona ya un poco grande, es una dama, quien reza mucho por usted, ¿oyó, hermano?
1: Sí.
0: Una persona de aproximadamente 57 años de edad, que reza mucho por usted, hermano, y esos rezos han servido muchísimo para que ese mal no le avance, no le evolucione, no vaya a hacer que usted pierda la mente por allí. Hay mucha gente, y yo lo he dicho aquí en el programa, que uno los ve en los semáforos pidiendo limosna, inclusive.
1: Sí.
0: Hay gente que los he visto agarrando por allí papeles sucios.
1: Sí.
0: Y en su mente creen que son billetes.
1: Mm.
0: Hay gente que cree que esa persona está loca o algo por el estilo, ¿no?
1: Sí.
0: Lo que pasa es que a la gente le hacen brujerías, le hacen daño y los dejan así a veces. Pero en el caso suyo, gracias a Dios y gracias al poder ese mental que tiene usted, no ha logrado penetrar más allá esa malignidad. Y usted está a tiempo de que se cure, hijo.
1: Sí.
0: Pero esto debe hacerlo personalmente.
1: Esa es la cosa, que no puedo salir.
0: No puede salir.
1: Ya no puedo, hoy en día ya no puedo.
0: Bueno, no importa. Usted me va a hablar después del programa. Yo le voy a decir qué es lo que tiene que hacer para ayudarlo. ¿Yo, hermano? ¿Está bien?
1: Sí.
0: Para poderle decir realmente qué es lo que tiene que hacer.
1: ¿Ahí mismo?
0: Aquí mismo. Tan pronto termine el programa, me marca. Y yo con mucho gusto le voy a dar una orientación específica para poderlo sacar adelante. ¿Yo, hermanito?
1: Sí, está bien.
0: Para eso estamos nosotros, para ayudarlos. ¿Ok?
1: Sí.
0: Bueno, cuídese mucho, que Dios lo bendiga.
1: Ándale, gracias.
0: Hasta luego, hermano.
1: Ándale.
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0: 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Bienvenidos a este su programa, ¿cómo están en casa?
3: Bien.
0: Vea su fecha de nacimiento, por favor.
3: 9 de septiembre.
0: Escúcheme una cosa, hija de Dios.
3: Sí.
0: Escúcheme una cosa. Yo estoy notando y percibiendo que usted está envuelta en una maraña, en una brujería, ¿oyó, hija? A usted la tienen dañadita. A mí me da pena ser tan franco y tan directo.

0: Con usted, pero usted requiere de una ayuda especial porque lleva más de 3 años enferma.
1: Sí.
0: A usted le dan mareos muy fuertes.
1: Sí.
0: ¿Verdad que sí?
1: Sí.
0: Usted siente cosas extrañas, muchos nervios.
1: Sí.
0: Y eso que usted ha sido tratada por los mejores especialistas de aquí.
1: Así es.
0: ¿Y no le han podido ayudar?
1: No.
0: ¿Sabe por qué no le han podido ayudar? Porque es que los doctores no saben de tratamientos parapsicológicos. A usted la embrujó una mala vecina. ¿Me entiende?
1: Sí.
0: ¿Ya? Esa vecina suya, aquí aparece que ya falleció.
1: Sí.
0: ¿Verdad que sí?
1: Sí.
0: Esa mujer ya murió. ¿Verdad que sí?
1: Sí.
0: Y esta mujer practicaba la magia negra, era bruja. ¿Oyó, hija?
1: Sí.
0: Y lo que pasa, hermanita, es que usted comía a veces con ella.
1: Sí, así es.
0: Y a usted la hechizó en una comida. ¿Ya? La embrujó. ¿Ya?
1: Sí.
0: Y es más, a usted le consta que ella practicaba la magia negra porque yo veo aquí que sus ojos una vez captaron un libro oscuro y malo.
1: Sí, así es.
0: Usted vio un libro de magia negra.
1: Sí.
0: En la casa de ella. ¿Verdad que sí?
1: Sí.
0: Y a usted esa mujer, a usted esa mujer, esa bruja la hechizó. A usted esa mujer la embrujó. ¿Oyó, hija?
1: Sí.
0: Y usted necesita quitarse ese mal cuanto antes de su cuerpo. Lo más pronto posible. ¿Oyó, hija?
1: Sí.
0: ¿Está bien? Para eso deberá visitarnos. Y allá hablamos de otras cosas. Allá le voy a explicar cuál era el interés que ella tenía para embrujarla a usted. Porque por la radio no quiero decirlo.
1: Sí.
0: ¿Ok?
1: Sí, está bien.
0: Y usted sabe de qué le estoy hablando.
1: Sí.
0: ¿Ok?
1: Sí.
0: Bueno, yo misma la voy a atender a usted, ¿oyó, hija?
1: Sí, está bien.
0: ¿Está bien?
1: Sí.
0: Que Dios la bendiga.
1: Gracias.
0: Gracias por hablar.
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1: Y sí, amigas y amigos, de la que manda en la capital, estamos. Ahora 12 del mediodía con 5 minutos. Gracias por haber estado expectantes a esta transmisión especial para el Facebook simultáneo con nuestras emisoras 97.7 y 106.3 en frecuencia modulada, así como nuestra aplicación para Android y iPhone, La Ley DMV. Si no la tienes, bájala ahora, porque si no te vas a perder material muy, pero muy interesante. Y bueno, recordarles a nuestros radioescuchas que estamos con visitas en la cabina el día de hoy. A quienes nos están viendo a través del Facebook, pues gracias por compartir esta transmisión. Estamos en vivo y en directo acá en los estudios de la radio con la abogada Enid Rivera. Enid, pues ahora sí tenemos chance de volver a contactarnos y a dirigirnos a nuestra audiencia a través

0: el derecho migratorio, de las defensas de los derechos migratorios acá en el DMV por más de 10 años ya en esta área. Estábamos hablando internamente a través, bueno, internamente digo, pero en realidad los que nos están viendo en el Facebook saben de qué estamos hablando. Un poco de la historia de Enid acá en el área. Entonces, para quienes no te conocen, Enid, ¿quién eres? ¿De dónde vienes brevemente? Y ahora, ¿a qué te dedicas aquí en el DMV?
1: Sencillo. Nací en Puerto Rico, para todos los radioescucha que no estaban a lo mejor conectados a las redes sociales, pero les cuento que nací en Puerto Rico, soy de Bayamón, Puerto Rico. Allí fue donde estudié, donde crecí, ¿verdad? Y estudié leyes. Luego, en el año 2015, me trasladé al estado de Virginia y desde entonces estoy ejerciendo el derecho de inmigración. Solo me dedico exclusivamente a las leyes de inmigración desde el año 2015. Hice un cambio ahí, fue como un switch entre lo criminal, por lo que trabajé muchísimos años como fiscal, y luego apliqué todo ese conocimiento y esa experiencia adquirida a las leyes de inmigración.
0: La pregunta que todo el mundo se está haciendo en este momento, esa transición de ser, de ser una persona que está investigando, de ser, ¿cuál es el nombre técnico? Este prosecutor es un fiscal. O sea, estamos hablando de las altas ramas, de las personas que se encargan de poder dar con el meollo del asunto en un tema muchas veces criminal, ¿verdad?
1: Búsqueda de la verdad, hacer la búsqueda justicia. De la verdad.
0: Y bueno, en esto tú te has desempeñado por mucho tiempo antes de ser abogada de inmigración. Tú decías, ustedes no saben cómo me ha ayudado mi pasado, mi experiencia pasada como prosecutor o como fiscal para hacer lo que ahora haces como abogada de inmigración. Cuéntanos, ¿cuál es el pro? Haber sido una fiscal en un circuito muchas veces criminal, ¿no? Buscando.
1: Siempre criminal.
0: A ver, cuéntanos algún caso que tú te acuerdes que te haya marcado en tu carrera como fiscal.
1: Wow. Fueron, yo creo que varios los casos que marcaron mi carrera.
0: El que despiertas alguna vez y en tu sueño dices, oh. ¿Qué pasó
1: aquí? Creo que atendí la escena de un crimen muy feo que ocurrió en Puerto Rico, en un campo, una zona muy rural. Uh-huh. Y esa escena, yo creo que al día de hoy yo la puedo describir intacta,
0: al
1: ¿verdad?
0: Detalle.
1: Al detalle.
0: Wow.
1: De porque fue muy impresionante y fue un padre que asesinó a sus dos hijas adolescentes y luego se suicidó. Y entonces esos tres cuerpos estaban en el mismo lugar y para mí fue muy impactante.
0: Es decir, que a ti te tocaba también hacer la inspección de campo.
1: Claro, el fiscal en Puerto Rico tiene que asistir a lo que es la escena del crimen, porque el fiscal lidera esa investigación desde la escena del crimen, lo que es el maravilloso. Porque tú puedes, cuando tú vas a procesar criminalmente a un acusado, tú necesitas conocer todos los detalles de tu investigación. Y qué mejor que no te cuenten y que tú estabas en la escena del crimen.
0: O sea, si a ti te gustaba USCIS, ahí está. A mí me encantan las series
1: de investigación
0: y crimen y cosas, pero... Digo yo, una cosa es, y esto siempre me lo ha dicho mi madre, una cosa es invocar al diablo y otra cosa es verlo entrar la puerta. Entonces diría yo, no sé, realmente debe ser impresionante el tener que indagar en estos pequeños detalles, ¿no?
1: Claro, te permite, cuando tú estás en una escena del crimen, tú tienes que visualizarlo. No desde el punto de vista de la escena del crimen, tú lo tienes que visualizar desde el juicio por jurado. Si tú vas a presentar ese caso de aquí a 6 meses, 7 meses, 1 año, frente a un jurado y tú quieres probar, como requiere la Constitución, más allá de dudas razonables, tu caso, tú tienes que investigar de esa forma.
0: Wow, un aplauso, digo yo. Realmente hay que tener para poder entrar en un tipo de investigación criminal. Bueno, entonces tú me dices que esto te ha ayudado para ahora tener la perspectiva diferente cuando estás analizando un caso de inmigración. Por ejemplo, ¿en qué momento te sirve esta experiencia previa, esta experiencia laboral profesional en el derecho previa para ser mejor, mejor abogada de inmigración ahora?
1: Claro. Número uno, los años de litigación. Cuando eres fiscal, estás en la corte todos los días. Uh-huh. Todos los días estás litigando frente a los jueces. Eso es lo que no permite la litigación. Es diferente. Es una litigación no contenciosa, la de inmigración. Uh-huh. La litigación criminal es contenciosa, es caliente.
0: ¿Qué quiere decir eso para los que no estamos?
1: Contenciosa. Contenciosa significa caliente, de discusión, de argumento. Uh-huh. Así es la criminal. En la de inmigración es un poco más relajada, más pausada, ya, pero sigue siendo la responsabilidad del abogado de inmigración probar su caso en corte. Excelente. Entonces, ¿qué pasa? Con mi trayectoria como fiscal, uh-huh, mi mente ya está diseñada a investigar con el quantum de prueba que se necesita, que es el más alto, ¿verdad? Que en los casos criminales, que es más allá de dudas razonables.
0: Ya.
1: Entonces, cuando miramos un caso administrativo, porque los casos de inmigración son cortes administrativas, no judiciales, cuando investigamos o cuando ya tenemos esos hechos, la persona nos explica, ¿verdad? Por ejemplo, para darte un ejemplo, un asilo. Una persona aplica para un asilo porque está huyendo de su país, tiene miedo a regresar a su país porque ha sido perseguido en su país. Entonces, cuando escuchamos ese relato, miramos todos esos hechos y empezamos a analizar de forma más investigativa para poder adquirir evidencia corroborativa, ¿verdad? Yo quiero corroborar. Ahora yo no quiero solo probar lo que le pasó a mi cliente. Yo quiero probar que mi cliente dice la verdad.
0: Claro.
1: Así que las destrezas de investigación, ajá, me ayudaron a poder preparar mis casos más sólidos en este tiempo.
0: Entiendo.
1: Aún, y claro, ¿verdad? Tenemos que ser realistas. La situación es difícil en estos momentos. Los jueces están, yo diría que amarrados con una serie de decisiones desastrosas que ha hecho la Corte de Apelaciones. Uh-huh. Y a veces es complicado ganar el caso. Sin embargo, el caso está bien preparado y los argumentos están sólidos para una apelación.
0: Entiendo ahora. Es decir que tú ya sabes más o menos qué es lo que van a preguntar, qué es lo que van a investigar, por qué líneas van a ir al momento, digamos, de una entrevista. Porque
1: claro,
0: cuando estamos hablando de la interacción de un agente de inmigración con un cliente, en este caso cliente tuyo, pues hay que tomar en cuenta qué es lo que le van a preguntar a esa persona que está yendo a cumplir con su entrevista, ¿no?
1: Claro, claro. Cada cliente no solo tiene que ir bien preparado. En nuestra oficina preparamos al cliente. Estas son las potenciales preguntas, pero anticipamos también. Por ejemplo, si usted va para corte, yo tengo que anticipar las posibles preguntas de un juez. Yo tengo que anticipar las posibles preguntas de un fiscal.
0: Entonces, a ver, vamos, y estoy seguro que ustedes que nos están viendo y a los que nos están escuchando también, se les viene esta pregunta. ¿Cuáles son el top five? ¿Cuál es el top five de las preguntas que realiza un fiscal o, bueno, un agente de inmigración al momento de realizar una entrevista, digamos, por, qué sé yo, va una pareja, que está haciendo una petición para el esposo o la esposa? ¿Cuáles serían las cinco preguntas que no faltan o no deberían faltar en la agenda, en el cuestionario de un agente de inmigración?
1: Bueno, en una entrevista por matrimonio, ¿verdad? Debemos tomar en consideración que inmigración lo que está buscando es corroborar que ese matrimonio es real, uh-huh, y de buena fe. Así que, cinco preguntas claves que pudiera hacer un oficial de inmigración. Número uno, ¿cómo se conocieron? ¿Dónde se conocieron? ¿Quién cocina en la casa? Cosas del diario vivir. ¿Cómo es la rutina diaria? Todas las preguntas de inmigración del oficial va a ir dirigida a corroborar que viven juntos y que son una pareja real.
0: ¿Es verdad o es una especulación o es simplemente un invento de cultura urbana? El que algunas veces les preguntan temas mucho más íntimos en este tipo de entrevistas.
1: Fíjate, durante mis años como abogada de inmigración, en solo un caso, recuerdo que el cliente me narró que el oficial le pidió su teléfono. Quería mirar sus redes sociales para saber si existían fotos de ambos en las redes sociales. Eso me llamó la atención. Solo lo he visto una vez. Fuera de eso, nunca he tenido ni he escuchado que hayan preguntas que vayan más allá del diario vivir. ¿Cómo celebraste el aniversario? ¿A dónde fueron? ¿Qué comieron? ¿Cómo se enamoraron? ¿Han viajado juntos? ¿Dónde? ¿Cuándo? ¿Qué hicieron? ¿Dónde se quedaron? Quiero saber, una cosa que bien preguntan mucho, ¿cómo es la casa? Descríbeme la casa por dentro, donde residen.
0: Una pregunta que para una persona que es un matrimonio, una pareja que es un matrimonio legal, pues no tendría ningún problema en ser respondida.
1: Claro, ¿no? Claro. Otra pregunta, si compraron una casa, ¿por cuánto compraron esa casa?
0: Ya.
1: Si una persona no sabe, eso es un evento significativo en la vida de una pareja.
0: Pero claro,
1: comprar su primera propiedad, el hogar, y si usted no sabe cuál es el precio, eso es una bandera roja.
0: Muy bien.
1: Claro.
0: Vamos más adelante con este tipo de cuestionarios que los hacen. Alguna vez, yo me he enterado de una pregunta muy indiscreta que le hicieron a uno de los entrevistados en la pareja. Esto es reciente.
1: Okay.
0: Le preguntaron de qué lado de la cama dormía y qué es lo que más le molestaba que su pareja hiciera en la cama mientras él dormía. Bueno, digo él porque es un amigo varón.
1: Creo que la segunda parte de la pregunta es la que más es intimidad. Yo preparo a mis clientes y una de las preguntas que le hago es ¿de qué lado duerme tu pareja?
0: Es decir, que eso es real.
1: Claro, claro, porque si viven en la misma casa, no son roommates. Uno no está en un cuarto, el otro está en el otro. Y en la comunidad latina se tienden a vivir varias familias en una casa.
0: Es más, he visto dormir varias personas en un cuarto.
1: Por eso el oficial puede hacer ese tipo de pregunta y es la realidad. Yo le digo más, en su closet donde está la ropa, ¿de qué lado está la ropa de su esposo? ¿De qué lado está la ropa de su esposa? Esas son preguntas que una pareja debiera saber responder. Ahora, si usted me pregunta a mí, por ejemplo, ¿de qué color es el cepillo de dientes de su esposo? Yo voy a decir, pues la verdad no me acuerdo, no sé. Y eso es importante decir también, no lo sé, porque es que la realidad, Franco, es que no sabemos todo.
0: No sabemos todo.
1: No sabemos todo de nuestras parejas.
0: Sí.
1: Así que se trata de eventos significativos y de cosas importantes, la rutina diaria, quién se levanta primero, quién sale a trabajar primero, quién llega primero. Todo eso es parte de la rutina normal de una pareja y usted debe saber responder a eso.
0: Excelente. Me parece que este tema que nos ha expuesto el día de hoy, abogada, es muy importante, especialmente para las personas que aún están temerosos, ¿no?
1: Claro.
0: Temerosos de lo que podría pasar en una entrevista. Muchas personas no quieren que llegue nunca la fecha de la entrevista porque no están preparados. Y vamos a decirlo honestamente, hay gente que no está preparada para estar presente en una corte de inmigración para su entrevista. ¿Por qué? Porque no se ha tomado el trabajo probablemente de consultar con un profesional. Y eso es muy importante. No te lo tomes a la ligera porque estas épocas no están nomás para tentar a la suerte y decir, pues que sea lo que Dios quiera y ¡bam! Te vas solo a una corte de inmigración sin estar preparado o sin haber contado con el asesoramiento profesional de una persona que trabaja en esto. Es por eso que mientras más opiniones tengamos al respecto, pues nos sentimos más... que estamos cumpliendo con nuestra labor como medio de comunicación. Por eso, abogada, queremos agradecerle por haberse tomado el tiempo el día de hoy de estar acá presente. Sabemos que pues usted está bastante ocupada todo el tiempo atendiendo casos, atendiendo llamadas. 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Si es que vamos a colocar toda la información en el primer comentario de este live. Comparte esta transmisión si te ha parecido importante. Yo creo que sí es importante estar pendientes a lo que está sucediendo alrededor, especialmente en el tema migratorio. Y ya para terminar, abogada, ¿algún consejo que pueda darnos en estas épocas revueltas, en estas épocas tumultuosas que pues no hacen más que causar miedo y pánico en nuestra comunidad?
1: Claro que sí. Algo que siempre dije desde enero del año 2025, y para todos los que nos escuchan a través de la radio, para todos los que se conectan a través de las redes sociales, no es tiempo de alarmarte, es tiempo de educarte. Las cosas están complicadas y eso lo sabemos. Con solo mirar las redes sociales, las noticias, hay mucha, mucha intimidación a través de lo que está sucediendo. Arrestos, detenciones injustas, lo sabemos. Pero ¿qué pasa si tú no te orientas? Este es el momento de educarte, de entender cuáles son tus posibilidades en este país, de entender qué pasa si mañana ICE te toca la puerta, de saber cuál es tu futuro en este país. Y eso solamente se logra con una consulta legal con alguien con experiencia. Así que te invito, gracias por escucharnos, gracias Franco por la gran oportunidad, y a todos los radioescuchas, a todos los que nos miran a través de las redes sociales, te invito a hacer tu consulta legal. 703-349-0888.
0: 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El número telefónico que te pone en contacto con nuestra invitada especial en esta medio, en al mediodía, Enid Rivera. Ella es de Puerto Rico. Le gusta el sabrosón. Y pues claro, queremos invitarla nuevamente, abogada, a que nos acompañe pues en una próxima ocasión. No sé.
1: Con gusto. Ha sido un honor.
0: Igualmente, nos sentimos muy, muy contentos de haber compartido estos instantes con usted. 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Información muy importante que a ustedes también les va a servir. Muchas gracias a todos por haber estado con nosotros en este live. A ti que has estado en sintonía de tu radio para ponerte en contacto con nosotros. Y pues nada, nos vemos en una próxima oportunidad. Les saluda desde los estudios de la que manda en la capital tu amigo Franco Schultz, el güero de la radio. Y pues atentos a que esta tarde tenemos material importante. Nos estamos saltando algo que pues es muy importante también para todos. ¡La Copa Mundial!
1: De fútbol.
0: La Copa Mundial de fútbol. Bien dicho, abogada. Bien dicho. La Copa Mundial de fútbol. Pero bueno, esto lo vamos a alargar un poquito más en el Facebook. Nos vamos con nuestros patrocinadores al vivo. Y ya lo saben, esta tarde Tenemos también la presencia de nuestro querido compañero Harold Castro en las tardes chingonas de tu radio, la que manda en la capital.
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Esta era del año de la canica. Pues acá te va otra. Es Amanecer Ranchero.

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6: ¿Qué tal, mi bella gente, mi bella familia? Saludos especiales para aquel que está triste y deprimido. Saludo lleno de vibra, de energía positiva para aquel que ya cree que su vida se le está terminando. Este es un programa de fe. Este es un programa de esperanza. Para todo aquel que crea que sus días están contados. Para la persona que nunca haya tenido éxito en el amor. Para usted que ha trabajado toda la vida y lo único que ha hallado al final del camino ha sido pobreza y miseria. Bienvenido a aquel que está padeciendo de un extraño mal que está acabando con la tranquilidad de su cuerpo y también la de su familia. Si usted, hermano del alma, está ahogándose en botellas de vino, si usted, mi estimada ama de casa, está padeciendo el martirio de un hombre borracho, codo y malintencionado, con nosotros, sus amigos del alma, con fe y esperanza, podrá hallar una solución rápida y certera sobre estos problemas familiares. Ahora bien, si sus hijos van por malos caminos, si usted en las horas de la noche no puede conciliar el sueño porque sus criaturas andan en la calle y usted no sabe qué les pueda suceder, permítanos a nosotros, a sus hermanos de toda la vida, entregarles una clara y precisa solución para que sus hijos enderecen la senda del buen vivir. Ustedes podrán descubrir aquí si tienen un enemigo oculto. Me hablan por teléfono, me dan su fecha de nacimiento y con el mayor placer le voy a indicar, le voy a señalar quién o quiénes son los encargados de entregarles a ustedes malas vibras, malas energías a través de hechizos, males postizos y otros trabajos oscuros. 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
0: Hijita de Dios, ¿cómo está usted?
7: Bien, gracias a Dios.
0: Dígame una cosa, deme su fecha de nacimiento, por favor.
7: Mire, yo nací el 1 de febrero.
0: La parte corporal que usted debe cuidar muchísimo es su cabecita y las piernas, ¿oyó, mi hijita?
7: Sí.
0: Esto le causó a usted mucha desesperación,
7: sí,
0: y mucho nerviosismo.
7: Uh-huh.
0: Al colmo que no la dejan dormir bien.
7: No.
0: ¿Verdad que sí?
7: Uh-huh.
0: Estoy viendo a través de su horóscopo que usted es una persona de esas invencibles,
7: uh-huh,
0: obstinadas por el camino del bien.
7: Uh-huh.
0: Usted, hasta que no haga las cosas que se proponen, no está tranquila.
7: Sí.
0: ¿Verdad que sí?
7: Sí?
0: Característica importante. La he visto a usted bastante, bastante como menospreciada por su compañero, por su esposo.
7: Pues algo así.
0: ¿Verdad que sí?
7: Uh-huh.
0: Yo estoy observando aquí en su horóscopo,
7: sí,
0: la presencia como de una sombra que se interpone en su felicidad.
7: Sí.
0: Deme la fecha de nacimiento de su esposo y yo le digo claramente si es que hay o no hay una mujer ahí de por medio.
7: Él nació el 3 de noviembre.
0: Veo un escorpión aquí en problemas.
7: Sí.
0: ¿Verdad que sí?
7: Sí.
0: En problemas como económicos, y tiene problemas con un señor. Tiene problemas de una deuda aquí.
7: Ajá.
0: Su horóscopo me lo dice claramente.
7: Ajá.
0: Lo veo distante de usted, pero no mucho. No me atrevo a decir que está en otro lado. Está cerca de usted, como en otro pueblo, como en otra,
7: sí,
0: ciudad.
7: Ajá, está en otro pueblo.
0: ¿Verdad que sí?
7: Sí.
0: Bueno, él la trata bien a usted. Con usted no discute ni nada, pero sí es muy evadizo.
7: Sí.
0: ¿Verdad que sí?
7: Sí.
0: Como que le da pena mirarle a los ojos.
7: Ajá.
0: Como que le evade la conversación,
7: sí,
0: la plática, se, uh-huh, la esquiva.
7: Sí.
0: ¿Verdad que sí?
7: Sí.
0: Bueno, mamita, yo le voy a decir la verdad.
7: Uh-huh.
0: Yo estoy viendo aquí la presencia de otra mujer, ¿yo, hija?
7: Sí.
0: ¿A ustedes se la habían dicho?
7: Pues tenía sospechas yo de eso, por eso le estoy llamando.
0: Ajá. Ok. Ahí está la presencia de una mujer aquí que lo motiva.
7: Uh-huh.
0: Y si usted quiere que la, ¿usted quiere que la alejemos a esa señora?
7: Claro que sí.
0: Pues ¿por qué no va a la oficina?
7: Bueno,
0: y en 7 días, confiando en Dios,
7: uh-huh,
0: alejamos para siempre a esa señora, para que no le moleste a usted la vida.
7: Muy bien.
0: ¿Está bien?
7: Sí.
0: Ok, mijita. Gracias por hablarnos. Por favor, fotografía de él y de todos sus hijos.
7: Gracias a usted, muy amable.
0: Un abrazo en la distancia. Gracias por hablarnos. Hasta pronto.
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0: ¿Me da la fecha de nacimiento, por favor?
8: 29 de septiembre.
0: La veo preocupada, muy preocupada.
8: Sí, así es.
0: ¿Por un hijo o por una hija suya?
8: Un pequeño.
0: ¿Por un pequeño?
8: Sí.
0: Deme la fecha de nacimiento de él, por favor.
8: 8 de febrero.
0: Hija.
8: Sí. Dígame.
0: No me gustó absolutamente nada lo que vi aquí en su horóscopo, ¿yo, hija?
8: Sí.
0: A él lo está posesionando un espíritu, ¿yo, hija?
8: Sí.
0: Le voy a hacer una pregunta.
8: Sí, dígame.
0: Yo quiero que usted me la responda con toda la claridad del mundo, por favor.
8: Así es.
0: ¿Yo, hija?
8: Sí.
0: ¿Ok? Dígame una cosa, ¿su hijo convulsiona?
8: Bastante.
0: ¿Cómo hacen las convulsiones?
8: Pues todo su cuerpo. Y pues dura a veces un ratito y a veces son muy cortos. Ajá. Los periodos.
0: ¿Le nota algo por la boca que le sale?
8: Pues muy pocas veces. Salivación muy poca. Casi no.
0: Ok. ¿El doctor qué le ha dicho?
8: Que es por asfixia e hipoxia, pues, pero no la presentó al nacer hasta después de 8 días.
0: Ajá. ¿Y no le han podido curar?
8: No, nada más está controlado. Pero está, pues, es esporádico, pues.
0: Bueno, mijita, perdóneme lo que le voy a decir, pero usted ocupa rápidamente una consulta, ¿oyó, hija?
8: Sí.
0: Es importantísimo, ¿oyó, hija?
8: Claro.
0: Le cuento que usted ha empezado a cambiar su panorama astral a partir de ese momento.
8: Sí.
0: Porque el Todopoderoso le va a ayudar a sanar y a salvar a su niño. ¿Ya, mijita?
8: Sí.
0: Que Dios me la bendiga.
8: Ah, quiero hacerle otra pregunta.
0: Dígame.
8: ¿Qué me refiere en el amor?
0: ¿En el amor?
8: Sí.
0: Ay, mamita, en el amor. Le voy a decir una cosa. Hay una persona que se le está acercando a usted mucho, pero solamente quiere sexo. ¿Yo, hija?
8: Sí.
0: No quiere amor con usted ni estabilidad. Hay un hombre allí muy interesado, pero es solamente en la parte sexual.
8: Sí.
0: Después de 2 meses, dice su horóscopo, usted va a encontrar una persona del signo zodiacal de Sagitario o del signo zodiacal de Acuario, que son sus afines en materia de amor.
8: Sí.
0: Y va a poder mantener una relación estable y tranquila. ¿Ya, mijita?
8: Gracias.
0: Gracias a usted, que Dios me la bendiga.
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0: Hija, ¿cómo está usted?
9: Bien, gracias.
0: Bendito sea mi Dios que me la trata como si fuese una niña chiquiadita, ¿verdad?
9: Más o menos.
0: Bueno, deme su fecha de nacimiento, por favor.
9: 5 de julio.
0: Estoy viendo alrededor de su planeta regente de la luna que no tiene una pareja fija. O sea que está solterita, ¿verdad?
9: Sí.
0: Pero sí veo a alguien muy cercano.
9: Uh-huh.
0: Veo a alguien que está muy al pendiente de usted.
9: Uh-huh.
0: Pero que personas con lenguas viperinas y chismosas tratan de separarlos.
9: Sí.
0: Tratan de alejarlos.
9: Uh-huh.
0: Porque me está indicando aquí su horóscopo que la envidia es una fiel compañera en su trabajo por parte de otras personas y lo están desanimando a él. Le están diciendo cosas bastante raras suyas. ¿Oyó, hija?
9: Uh-huh. Muy feas.
0: Muy feas, ¿verdad que sí?
9: Sí.
0: Ok. Ahora, la parte corporal que usted debe cuidar muchísimo es el hombro, ¿oyó, hija?
9: Sí.
0: El hombro, porque su horóscopo me está señalando y me está indicando que aquí lo que es el hombro y la axila,
9: uh-huh,
0: y el hemitórax,
9: uh-huh,
0: tiene dificultades.
9: Sí.
0: ¿Tuvo algún accidente de trabajo?
9: Sí.
0: Aquí le marca claramente que tuvo problemas en su trabajo.
9: Sí.
0: Ahora dígame una cosa, ¿qué quiere saber concretamente, mi querida hermanita del alma?
9: Pues sobre mi pareja, de qué es lo que me va a pagar de esto, si él va a confiar en mí, porque lo he sentido así de como que ya no me tiene confianza, duda mucho, porque está creyendo el chisme fuerte que traen de que yo me acosté con su cuñado.
0: Está bastante pesado el chismecito, ¿no?
9: Sí, están inventando muchísimas cosas más. que yo he hablado de él muy feo y todo eso.
0: Bueno, hija, le voy a decir algo bien importante. Lo que su destino le marque y los astros le señalen, es muy importante que lo tenga en cuenta para poder corregir asuntos. Uh-huh. Es importante que usted asista con nosotros a una entrevista personal y privada. ¿Yo, hermana? Uh-huh. Es muy importante que lo haga. ¿Por qué? Porque a través de los trabajos que nosotros hacemos, le vamos a neutralizar a esa gente chismosa. Porque mientras a él todos los días le estén diciendo cosas y se lo dicen en forma de burla. Uh-huh. El chisme es con burla y a él ridiculizarlo. ¿Yo, hija? Uh-huh. Con mucho gusto le vamos a decir qué es lo que hay que hacer para que esas personas ya no vuelvan a fastidiarle ni a entrometerse en sus vidas. ¿Oyó, hija?
9: Sí, porque, bueno, hubo algo que él hizo un favor para una muchacha que quería tener un hijo, pero él tenía muchas dudas de que si se había pegado o no, porque supuestamente nomás una vez estuvo con ella. No sé, que si es su hijo o no.
0: Hágase usted un favor. Lleve la fecha de nacimiento de su pareja a nuestra oficina y allí la sacamos de dudas, ¿sale?
9: Ok.
0: Gracias por hablarnos, que Dios me la bendiga. Hasta pronto.
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11: ¿Y cómo están en casa?
12: Aquí pasándola.
11: Deme su fecha de nacimiento, por favor.
12: 26 de junio.
11: Bueno, hermano, escúcheme bien. Aquí le veo problemas con su familia, con sus hijos. ¿Verdad que sí?
12: Sí.
11: Y le voy a decir por qué sus hijos se han alejado de usted. Resulta que sus hijos fueron a averiguar sobre la muerte de su madre porque usted es viudo hace 4 años.
12: Sí.
11: Y donde fueron a investigar el por qué se había muerto de ella, les dijeron que todo había sido causa de una brujería, de un hechizo. Y le echaron la culpa a usted, ¿oyó? Porque es gente que no sabe de esto. Es gente que calumnia vilmente a las personas. Y con tal de obtener cualquier cosa de dinero, pues no manejan el lenguaje y no escatiman en decir una mentira de este calibre, de esta categoría. ¿Oyó, hermano?
12: Sí.
11: De modo pues que esa es la causa, pero esto es sencillo de arreglar. Usted simplemente vaya a nuestra oficina, lleve fotografías de sus hijos y nosotros le hacemos a ellos una mentalización, una aparición en sueños, y le explicamos lo que sucedió y le aclaramos las dudas para que sus hijos no le abandonen, hermano. Porque usted ha sido un buen padre, un hombre trabajador que ha dado la vida por ellos. Y no es justo que por una persona que ignore las cosas paranormales, usted vaya a perder su hogar, ¿oyó, hermanito?
12: Sí, pero ¿qué persona pudo haber dicho eso?
11: Hermano, mande. Vamos a concentrarnos muy bien y cuando ustedes vayan le decimos la dirección exacta donde dijeron semejante calumnia, ¿oyó, hermano?
12: Sí.
11: ¿Está bien?
12: Sí.
11: Nos vemos en nuestra oficina.
12: Ok, gracias.
11: Cuídense mucho, Dios le bendice, hasta luego.
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13: Bienvenidos a su programa. ¿Cómo están en casa?
14: Pues muy mal, oiga.
13: ¿Qué pasó, hija de Dios? Deme su fecha de nacimiento, por
14: favor. El 9 de septiembre.
13: Ay, Dios mío, estoy viendo aquí problemas en su familia, ¿no?
14: Sí.
13: ¿Verdad que sí?
14: Sí.
13: Algo que tiene que ver con la esposa de su cuñado, ¿no?
14: Sí.
13: ¿Verdad que sí?
14: Sí.
13: ¿Qué fue lo que pasó, hija? ¿Lo engañó?
14: Sí.
13: ¿Lo engañó, verdad que sí?
14: Sí.
13: ¿Y su madre ya no acepta a esta mujer?
14: No.
13: Y esta mujer lo único que hace es amenazarla.
14: Sí.
13: Amenazar a la suegra. Sí. Que le va a hacer algo, que le va a hacer un daño, ¿verdad que sí?
14: Sí.
13: Y ya su cuñado, por ejemplo, ha cambiado demasiado, ya no va a la casa.
14: Sí.
13: Ay, este pobre hombre pues se dedica a una de las labores más difíciles del mundo, que es ser policía.
14: Sí.
13: Arriesgar su propia vida en favor de la comunidad.
14: Sí.
13: Imagínese. Bendito sea mi Dios, y este hombre se está portando muy extrañamente, ¿no?
14: Sí.
13: Pero yo le voy a decir una cosa, hija de Dios. ¿Usted quiere que esto se arregle rápido?
14: Sí.
13: Bueno, esto no se lo puedo arreglar por teléfono.
14: Claro.
13: Ni a través de este micrófono.
14: Sí.
13: Necesito, escúcheme bien.
14: Sí.
13: Para lo más pronto posible.
14: Sí.
13: Fecha de nacimiento de todas las personas involucradas.
14: Sí.
13: Fotografías de las personas y vaso con agua bendita. ¿Oye, hija?
14: Sí. Sí.
13: Dígale
14: sí.
13: A las personas que están siendo amenazadas.
14: Sí.
13: Que no se preocupen.
14: Sí.
13: No vaya a colgar, el programa ya se va a acabar. No vaya a colgar.
14: No.
13: Porque le voy a pedir algunos datos para darle la contra, es para protegerlos contra amenazas, ¿oyó?
14: Sí.
13: ¿Está bien?
14: Sí.
13: Y usted, hijita de Dios, porque le voy a pedir algunos datos para darle la contra, es para protegerlos contra amenazas, ¿oyó?
14: Sí.
13: ¿Está bien?
14: Sí.
13: Y usted.

0: Estaré a usted informando de otra situación.
1: Sí.
0: Gracias por hablar.
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0: Volveré, algo de banda El Recodo, 4:29 p.m. Dios mío, qué placer de verdad que estén escuchando ahorita la radio, familia. Un gran abrazo para todos ustedes, los que nos van escuchando en los carros, los que están con su amigo al lado, con su familiar al lado también. Dígale lo mucho que lo aprecia, dígale lo mucho que lo quiere y dígale que Inglaterra le va ganando 1-0 a Argentina también, por favor, ¿ok? Yo sé que no a muchos le va a parecer esta noticia, pero sí, familia, el partido va en minuto 67. Inglaterra le va ganando a Argentina 1-0. La albiceleste ahorita está atacando fuertemente a Inglaterra para empatar el partido. Vamos a ver esto cómo termina. Hoy, el 15 de julio, queremos saludar a todos nuestros oyentes que están ya en sintonía de la radio. Tenemos bastante información el día de hoy. Curiosidades del Mundial también sobre este partido. También vamos a hablar un poquito de las tendencias que hay. Yo no sé si ustedes han visto el video de Maradona y Messi que hicieron en inteligencia artificial. Ya también tenemos ya finalista. Francia perdió el día de ayer. Homenaje masivo de la FIFA en el cierre. Vamos a estar hablando también del show, de lo que se viene, ¿eh? Así que esto y mucho más después de la pausa comercial. Muchas gracias por estar en sintonía. 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
1: La línea que tienes que marcar a esta hora, 703-282-9699. Gracias por estar en sintonía de la radio. Un gran abrazo para nuestros oyentes que nos escuchan a través de la app de la estación. De verdad que a mí me encanta mucho cuando me dicen, Harold, estamos escuchando desde Miami. Harold, te escuchamos desde Virginia, pero en lados más largos de acá de la Chantilly, de Woodridge, de Sterling. Un lugar más larguito. Y están siempre escuchando la estación a través de la aplicación de la radio. Gracias por esa sintonía. Saluditos para Marlito, el hijo de Carlita. Ahí está escuchando la radio desde Manassas. Dice, escuchando la estación, Harold, por favor, dice, ponete algo de la Shakira. Ok. Vamos a programar algo de la Shakira. La final de la Copa del Mundo hará historia con el primer espectáculo de medio tiempo estilo el Super Bowl. Un espectáculo musical de 25 a 30 minutos de duración, familia, que tiene la FIFA preparado para este 2026. Este magno evento producido en colaboración con Global Citizen y curado por Chris Martin de Coldplay. Bueno, para que veamos más o menos quién está armando esto. Entre los artistas confirmados y algunos rumores, la expectativa por el cartel es enorme, familia. Además, las actuaciones centrales, la ceremonia de clausura previa al partido, incluye una lista de estrellas de primer nivel y los rumores apuntan a la participación de figuras de talla internacional. Bueno, ya está confirmada la Shakira, están los BTS, también por ahí me dijeron que podían estar más artistas aparte de esto. Así que voy a seguirle adelantando más información acerca de esto en el transcurso de la semana antes al Mundial, ¿eh? Todavía sigue el partido, familia. 1-0, todavía va ganando Inglaterra. Voy a avanzar con musiquita. Recuerda que ya está la línea disponible, el 703-282-9699. Voy a irlo con Xavi y Capo. La canción se llama Bien Pedos. 4:42 minutos. Harold Castro acompañándote en la tarde para que la pases bien con nosotros. Bye.

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0: cancioncita. Tabaco y Chanel. Programación de la tarde en vivo. Harold Castro. Para darte buena música a esta hora. Ve, hombre, saluditos para todos los que nos están viendo ahorita en el TikTok Live. Saluditos para Tati. Harold, saludate, dice, a mi niño. Estamos ahorita en vivo a través de TikTok, familia. Quiero que se vayan a todos los que nos están escuchando a través de nuestras frecuencias y a través de la aplicación de la radio. Vaya ahorita a Harold Castro FM a través del TikTok. Saluditos para Diego Fletes de parte de su mami Katy Aragone. Haces falta por estos lados. Saluditos a la gente de Nicaragua en sintonía de la estación, Miren, tengo un dato interesante para todos ustedes. ¿Ustedes sabían cuánto pesa una nube? ¿Verdad? Ok, yo quiero que, si usted sabe, yo quiero que ahorita usted me mande un mensaje al WhatsApp de la radio. 703-282-9699. 703-282-9699. ¿Cuánto pesa una nube? Deme ese dato al regresar, ok, después de la música. Vamos a compartir ese dato con todos ustedes para que ahí estén pendientes a la programación de la radio. 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

Familia, ya estamos de regreso. Gracias por estar en sintonía de la estación. 5:08 p.m. se marcan a esta hora en el DMV. ¿Cómo está el clima actualmente, familia? Yo de verdad quisiera saber a cuánto está el clima ahorita, porque dicen afuera de la cabina que está haciendo un calor acá en el DMV brutal. ¿A cuánto está los grados Fahrenheit? ¿A cuánto? ¿A cuánto? ¿A cuánto? ¡94! Lo tenemos ahorita, 94. ¿A cuánto, ustedes, a toda la gente que nos está viendo en TikTok, a cómo está el weather donde estás tú ahorita? ¿Cómo está el clima donde estás ahorita tú? Está así como acá, bien caluroso. Acá en el área del DMV, Washington y Maryland, lo tenemos a 94 Fahrenheit, ¿ok? ¡Ay, Dios mío! Está 94 esto, Dios mío, nos vamos a... Pues podemos poner un huevito. Yo no sé si usted ha hecho el experimento del huevo, que usted pone el huevo en la parte de la calle y el huevo se pone bien frito. Pues acá en el DMV, acá lo vamos a hacer también nosotros. Por ahí me están preguntando, Harold, y entonces la nube, ¿cuánto pesa? ¿Cuánto pesa una nube? 703-282-9699 es el WhatsApp de la radio. Una nube pesa alrededor de 1 millón de toneladas.

Voy a avanzar con música entonces, con... No nos vamos con toneladas, pero nos vamos con una tonelada de talentos en esta próxima canción. Grupo Frontera, Alejandro Fernández. La canción se llama Cada Vez Me Gustas.

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2: Bueno, parte de la buena música que viene bajando en la programación de la radio era esta de Romeo Santos, Fórmula Volume 2. Del álbum Volumen 2 nació esta gran canción, Mi Santa, música solicitada por los oyentes desde el 2021, si no mal recuerdo, es esta canción de Romeo Santos. Yuli, saludito para Yuli, gracias por estar en sintonía, saludito para toda la gente que nos está viendo también a través de TikTok Live, conectado con nosotros. Quiero recordarte algo. 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

a todo México. Voy a acompañarte con más de la buena música a esta hora. Me pidieron algo de Gillo Zarante. Y esta es una de las canciones que más me encanta de este artista de República Dominicana. Un poquito de sabor a esta hora a través de La Ley. Continúa La Salsita en la Tarde. 5 de la tarde, 28 minutos. Escuchas a Harold Castro completamente en vivo.

Familia, se marca en las 5 de la tarde, 36 minutos. Por ahí me estaban preguntando en el WhatsApp de la radio. 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Bueno, vamos a dar noticia. Bueno, nos fuimos a dar una nota informativa.

0: Familia, 5 de la tarde, 37 minutos. Gracias por estarse informando con La Ley 97.7 FM y 106.3 FM. A esta hora, Harold Castro informándote del acontecer nacional e internacional. Las protestas en Washington, D.C. por muertes de inmigrantes en operativos de ICE se hicieron presentes. Dos manifestaciones se realizaron de manera pacífica en Washington, D.C. para rechazar los operativos de ICE tras las muertes de dos inmigrantes en Texas y en Maine. Los participantes exigieron justicia, responsabilizan a las autoridades migratorias y pidieron cambios en las políticas de aplicación de la ley. Temporalmente, ICE suspendió las detenciones de vehículos tras los operativos mortales. Vamos a avanzar con más de la buena música a esta hora. Tú no le cambies, por favor, que Harold Castro te sigue complaciendo a esta hora. Dile a tu orgullo, Luis Alfonso, el Jackie, Grupo Firme. ¡Yo!
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1: Bueno, nosotros estamos de regreso. Gracias por estar en sintonía de la radio. Saluditos para nuestros oyentes que nos están escribiendo al WhatsApp de la radio. Hoy no me había ido al WhatsApp de la radio. Ahora voy a leer los chats que tengo al 703-282-9699. Dice por ahí Olga Jiménez, Harold, saludate, dice por favor a mi familia, saludate a Marta y a Carlitos que están acá, dice, en mi casa escuchando la radio. Estamos desde, a ver, Silver Spring. Ah, bueno, saludito para nuestra gente de Silver Spring en Maryland, conectado con nosotros. Yanira y la Yuli son las VIP, son las number one. Saludito para toda la gente que también nos está viendo a través de TikTok Live. Harold Castro FM en el TikTok Live. Ahorita estamos transmitiendo en vivo desde la cabina, platicando, chismeando. Si usted tiene TikTok, váyase para el TikTok Harold Castro FM. Así me encuentra. Saludito para Rosy, también conectada con las estaciones. Dice Jocelyn, Harold ganó Argentina. Ganó Argentina, por eso vamos a irnos con unas cumbias argentinas. También vamos a irnos con algo de Shakira y BL. Pero si tú no me has pedido todavía tu canción, ¿qué esperas? Marca la línea 703-282-9699 para poderte complacer en la tarde. Harold Castro acompañándote. Shakira, BL, algo como tú. Sí, como tú.

Fue una noche verdaderamente memorable. Linda, fue una noche memorable la que se vivió en Atlanta. La capacidad de reacción de Argentina en los minutos finales demostró una vez más que el temple de un equipo campeón, logrando darle la vuelta al marcador cuando parecía que Inglaterra se quedaba con el boleto de la final. ¡Y Argentina ganó! Celeste se mantiene vivo el sueño del bicampeonato mundial y se prepara para el duelo definitivo. ¿A quién le vas? Cuéntame, ¿a España o a Argentina? Las declaraciones de Leo Messi y Lautaro Martínez tras el partido dieron de qué hablar también. El camino de España para llegar a la final también fue un gran equipo. España, ay Dios mío. Chat, ¿qué dicen ustedes? ¿A quién le van ustedes? Voy a despedirme también de nuestra gente de TikTok Live. Saluditos para Deyanira, saluditos para Linda, ahí están conectadas con la estación. Itzel también, por ahí me están diciendo en el WhatsApp de la radio, Harold, yo no le voy a ninguno, la verdad. ¡Qué bárbaro! ¡Qué agua fiesta que son, mi hermano! ¿Cómo que no? Harold dice, ponete algo de Sebastián Yatra, por favor. Dale, perfecto. Vamos a programar algo de Sebastián Yatra. Pero antes, vamos a irnos con Víctor Manuel, con una salsita que ustedes me solicitaron a través del WhatsApp de la radio. Recuerden, a las 6 de la tarde en puntito, se viene el mix para que no te lo pierdas, ¿ok?

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momento de darte la bienvenida. Gracias por estar con nosotros a esta hora, 6 de la tarde, 2 minutos. Estamos iniciando la programación del Mix de All día de hoy. Hoy en miércoles, ombliguito de semana. Un poquito de todo, variadito. Se ve un poquito de guaracha, un poquito de cumbia, un poquito de lo nuevo.

Por favor, sin miedo, sin miedo. Estamos transmitiendo en vivo también a través de nuestro TikTok Live, La Ley DMV. Vete a nuestro TikTok Live, La Ley DMV, en vivo, en la mezcla de miércoles, con Harold Castro, el baby acompañándote.

los que aman a su mamá, los que aman a su papá, los que tienen a una persona especial, una razón de vivir. Si tienes a esa persona especial, tómate foto con ellas todavía. Tómate la foto que quieras.

Señores, saludos a las bichotas. Saludito para todas las mujeres conectadas con nosotros ahorita. Hola, hola, Anita. Ahí está la Ana.

0: Vale, un saludito a la gente de Baltimore. ¿Qué pasó, mi Benny, chavo? La gente de Baltimore en the building. Tap, tap a la pantalla. Comparte, gracias por estar con nosotros.
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Los 97.7 FM. Saludito para Itza. Toda la gente que nos está viendo a través de nuestro live en TikTok. Saludos. ¿Cómo está la hermosa Ili? Dice Harold, ¿cómo está Washington? En Washington DC está a 93. 93 grados estamos ahorita. Qué calor. Hasta acá en la cabina se siente calor, hermanito. Imagínate.

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De la tarde, 17 minutos, familia. Gracias por estar conectados con nosotros. Un poquito de cumbia es lo que el pueblo pide. 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Vamos a comenzar un poquito de cumbia celebrando la victoria de Argentina. Vámonos con cumbia, boludo.

Bueno, estamos complaciendo. Harolito, saludate por favor a Beatriz. Ahí está conectada con la estación. Gracias por escribirnos al WhatsApp de la radio. Gracias por estarnos viendo también en TikTok Live. La Lady MB. Estamos en vivo en TikTok. 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

sorprendentemente le ganó a la gran Inglaterra. Saludito para mi hermanito el Cuco. Dice Harold, ¿desde dónde es Radio La Ley? Estamos transmitiendo, papi, desde el DMV, Washington, D.C. Cubrimos Maryland y cubrimos Virginia. Tres estados de los más importantes en Estados Unidos. Acá estamos, papi. Aquí estamos, Cuco. Saludito para el Cuco. Ahí el Cuco.

celebración de la victoria de los argentinos. 6 de la tarde, 25 minutos. Gracias por todos los que nos están escuchando ahorita. Hey, los que van en el tráfico, los que van ahí en la 495. ¿Cómo está el tráfico, familia? Por ahí están reportándose los hondureños también. Conectados con estación, dice Harold. Please.

0: hacer nuestro primer corte comercial, ¿eh? El primerito. Saludito para toda nuestra gente que nos escucha. A ver, aquí tengo los saludos. Ahí están. Ay, saludito para toda la gente en Atlanta, Georgia. Ahí nos están escuchando en la aplicación de la radio. Saluditos para Don Manuel en sintonía y a toda la familia Castellón, Harold, acá en Atlanta, Georgia, escuchando la radio. Bueno, saludito para la gente de Atlanta, Georgia. Saludito para la gente de la Gran Sultana, también a mi hermanito Jorge ahí conectado con nosotros. 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
1: 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Repórtense, Washington. Dale, Don Omar, el rey del reggaetón.

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Qué lindo ver a toda nuestra comunidad también conectada a través de TikTok Live. Saludito para Kimberly, saludito para Jorge, saludito para Ever Molina también conectado con nosotros. Estamos en vivo a través de TikTok Live. Vete a vernos ahí, La Ley DMV.

0: Ahí está la gente de Miami reportando también la sintonía. Christopher.
1: En dólares que lo
0: Chris Zelaya. Ahí nos mandó un quiéreme, Vamos a ver quién nos han enviado quiéreme. Pero el WhatsApp de la radio: 703-282-9699.
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0: Harold Castro en la cabina complaciéndote. Saluditos, Pavel. ¿Cómo está mi reina? Saluditos. Cris, dale, yo te llamo, papi, ¿oíste? I call you back, baby.

escuchando la radio. Saluditos para nuestra gente linda. Ahí está reportado la gente de Hyattsville, Maryland. ¿Qué me dice mi gente linda de Hyattsville, Maryland? Saludos a todos los taxis latinos de Hyattsville, Maryland, en sintonía.

Vero Brother, la gente de Vía Venezuela, saludito, mi hermanito Byron. Desde Wisconsin, saludos a la hermosa Gina, la dueña. Saluditos a la Gina.

Oh, bueno. Saluditos a la gente de Canadá, también con nosotros conectados. Saluditos para Kelly de Jinotega. Wow. Hey, tenemos varias, bastante audiencia nicaragüense en el TikTok Live, loco. Tenemos por ahí también hondureños que me están escribiendo al WhatsApp de la radio. Harold dice, salúdate por favor. A toda la gente, dice, acá de

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bonito, Pedro. Saludito, gracias a toda la gente de Arkansas. En sintonía, todo el familión de Arkansas Little Rock. 10 minutitos después de esta, prepárense.

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0: Saluditos a su propietario, don Gustavo. Saluditos para Claudia también, que ahí nos están escuchando. ¡Gracias!
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0: Yo tampoco, mi amor, yo tampoco te voy a olvidar. Familia, ha sido un placer haberte acompañado en esta programación de hoy miércoles. Qué lindo que estés escuchando la radio desde la mañana. Qué lindo que estés escuchando la radio al mediodía. Qué lindo que estés escuchando la radio en el programa con Harold Castro desde las 4 de la tarde hasta las 7. Recuerda, el día de mañana por la misma señal, por nuestra misma aplicación, la Ley DMV, y a través de nuestras redes sociales y plataformas digitales, nos encuentras como la Ley DMV.
1: Como siempre.
0: Recuerda también, a mí me encuentras como Harold, Harold con H, Harold Castro, en mi social media, en el Instagram, en el Facebook, en el TikTok, Harold Castro con H, ¿ok? Mañana será otro día, si Diosito lo permite. Gracias a nuestros oyentes, quédense con la programación regular de la que manda en toda la capital. Buenas noches.
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8: Deme su fecha de nacimiento, hágame el favor.
9: 11 de agosto.
8: Escúcheme lo que yo estoy viendo aquí, hermano. Yo lo veo rodeado a usted de pieles. ¿Trabaja en algo que tenga que ver con las pieles?
9: Uh-huh.
8: ¿Se dedica a la zapatería?
9: Ajá.
8: Bueno, hermano, que Dios le bendiga ese hermoso arte de calzar los pies cansados ajenos. ¿Oye, hermanito?
9: Ajá.
8: Bueno, hay otra cosa que yo estoy captando aquí, que estoy percibiendo, hijo.
9: Sí.
8: Hay una situación rara, paranormal. A usted le dieron de tomar algo, ¿yo, hijo? Uh-huh. Pero eso es que a veces le duele el estómago.
9: Ajá.
8: ¿Ok? Y siente mucha debilidad.
9: Hay algo así, como mareos.
8: Y sí, y sobre todo usted el tiro no le rinde, no consigue pareja.
9: No.
8: Y usted está completamente salado, mala suerte en todo. Usted sí tiene un maleficio.
9: Yo tengo un maleficio.
8: Sí, hermano, hay que quitárselo. Hay que sacárselo. Usted si quiere ir donde nosotros, vaya. Si quiere ir a otro lugar, hágalo también.
9: Oiga, ya.
8: Sí, escúcheme lo que yo le voy a decir, hijo.
9: Uh-huh.
8: Esto que aparece aquí es nuevo, ¿yo, hijo?
9: ¿Es nuevo?
8: Es nuevo y hay que hacerse revisar pronto esto. Lléveme 3 vasitos de agua, ¿ok?
9: Ok.
8: 3 vasitos con agua bendita y con mucho gusto yo le voy a ayudar, ¿ok? ¿Está bien? Que Dios la bendiga. Hasta luego.
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8: Hermanito, ¿cómo está, hijo?
10: Bien, maestro.
8: Bueno, hermano, deme su fecha de nacimiento, por favor.
10: Sí, 24 de diciembre.
8: Bueno, hermano, aquí yo estoy viendo algo bien interesante. En primer lugar, escúcheme bien, hermano. En primer lugar, usted tiene un problema, un dolor. Yo lo estoy captando desde aquí y analizando su signo zodiacal. Estoy captando como un dolor como de la cintura en la parte de atrás por toda la pierna que le baja.
10: Sí.
8: ¿Verdad que sí?
10: Sí.
8: Ok. Usted deberá ir al doctor, hijo.
10: Sí.
8: Deberá ir al doctor. Y él le va a detectar un nervio inflamado, que es el ciático.
10: Sí.
8: ¿Oye, hijo?
10: Ajá.
8: Y va a seguir las recomendaciones del médico. Mire, hijo, muchas veces ese nervio se inflama por el estrés, por la preocupación, por la misma tensión nuestra.
10: Sí.
8: ¿Me entiende, hijo?
10: Ajá.
8: Por eso le recomiendo que tome mucha agua.
10: Ajá.
8: El agua es vida. El sí. agua le va a ayudar muchísimo. ¿Oye, hermano?
10: Sí.
8: ¿Está bien?
10: Sí, claro.
8: Lo veo muy mal de dinero a usted, hermanito.
10: Bastante mal, maestro. Okay.
8: Pero hay una buena situación aquí.
10: Ajá.
8: Fíjese que si usted se deja ayudar, le va a ir muy bien en un negocio, porque lo veo bien aspectado para el negocio.
10: Sí.
8: ¿Piensa colocar un negocio?
10: Sí, es mi pensado.
8: Sí, ¿qué negocio, hijo?
10: Pues un abarrotes, maestro.
8: Ah,
10: tienda,
8: bueno,
10: de abarrotes.
8: Bueno, muy bien. Hay que retirarle a usted algo malo que tiene allí. Yo digo, no es algo grave.
10: Sí.
8: Pero sí hay que quitárselo, porque si no lo van a tener arruinado el resto de su vida.
10: Ajá.
8: ¿Oye, hijo?
10: Sí.
8: Bueno, hijo, yo le voy a dar el mejor consejo.
10: Sí.
8: Lo primero que debe hacer es visitarnos.
10: Claro.
8: Porque hay que retirarle una especie de sal que tiene usted.
10: Ajá.
8: Para que después sí coloque su negocio.
10: Sí.
8: ¿Entiende?
10: Ajá.
8: Una vez coloque su negocio le va a ir muy bien, pero hay que retirarle ese malo. ¿Yo, hijo?
10: Ajá. Por último, maestro,
8: dígame,
10: tengo un préstamo que queda pendiente ahí en mi trabajo, que yo, pues sí, con mucha necesidad lo estoy esperando. ¿Se me irá a dar ese préstamo?
8: Aquí yo lo veo bien expectado en materia económica, sí, señor.
10: ¿Sí?
8: Sí, señor.
10: ¡Ay, oh, qué bueno!
8: Hermanito, que Dios me lo bendiga.
10: Muchas gracias,
8: cuídese,
10: maestro.
8: Mucho, un abrazo en la distancia.
10: Gracias.
8: Hasta pronto.
10: Adiós.
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12: Bienvenidos a este su programa. ¿Cómo están en casa?
13: Bien, gracias.
12: Me da su fecha de nacimiento, por favor.
13: 13 de julio.
12: Bueno, hijita, dígame una cosa.
13: Ajá.
12: Usted quiere saber por usted misma, ¿verdad?
13: Sí, por mí.
12: Ok. Yo no le siento bien una energía que circunda en su cerebro. Tiene pesadez de cabeza con dolores constantes aproximadamente hace 3 meses para acá, ¿verdad?
13: Sí. Muchos. O sea, siento la cabeza muy pesada y... por más que, o sea, fui con el doctor y pues no se me quita y nomás me dice que, pues, que no haya por qué.
12: Ajá. De hace 3 meses para acá está más fuerte esto, ¿verdad?
13: Sí, último, ¿sí? Ya me he sentido sin fuerza, muy decaída.
12: Bueno, levánteme las manos, por favor, una mano primero.
13: Sí.
12: La otra. Siento, sí, un entumecimiento en sus manos, hija, también.
13: Sí, también, en, ¿verdad?, mis manos.
12: Como que se le paralizan las manos.
13: Sí. Y las manos nada más.
12: Claro, son las manos, y eso tiene que ver con su arte, porque a usted le gusta la pintura.
13: Sí.
12: Usted es una mujer que tiene una energía muy bonita para las artesanías.
13: Sí, eso me dedico.
12: Bueno. Hay una envidia... y hay una energía negativa y hay un trabajo oculto que le está realizando a usted, hija, pero esto no nos va a llevar a nosotros más de 3 días en retirarle esa malignidad. Pero esto no se puede hacer por la radio ni por teléfono.
13: Ajá.
12: Esto hay que hacerle el despojo directo a usted de esa malignidad, quitarle esa energía oscura que le hace doler la cabeza y le hace paralizar las manos, con el propósito de que no trabaje, de que no surja. Porque le tienen envidia debido a sus dones naturales, artísticos.
13: Uh-huh.
12: ¿Me comprende, hija?
13: Sí.
12: Y por eso es que a usted hasta de su casa la quieren sacar, por eso le da miedo.
13: Sí.
12: Estar a veces sola allí.
13: Sí.
12: ¿Verdad que sí?
13: Sí, no puedo estar aquí en mi casa yo. O sea, no aguanto estar aquí.
12: Sí, no aguanta, no soporta esa energía negativa que le lanzan.
13: Sí.
12: Bueno, esto hay que hacerlo. Es muy importante que usted se acerque a un centro de alta para psicología. Si quiere ir con nosotros...
13: Sí.
12: Nuestras puertas están abiertas 24 horas.
13: Uh-huh.
12: Pero busque asesoría parapsicológica, hija, para que usted inmediatamente sane de ese dolor de cabeza y de ese problema de las manos, ¿oye, hija?
13: Sí.
12: ¿Está bien?
13: Sí, está bien.
12: Bueno, me lleva medio vaso con agua bendita, por favor.
13: Sí.
12: Medio vaso con agua bendita, allí le voy a revelar el rostro de la persona que le hace ese daño.
13: Está bien.
12: Para que se cuide, ¿oye?
13: Sí, está bien.
12: Que Dios me la bendiga, hija.
13: Muchas gracias.
12: Que esté muy bien.
13: Adiós.
12: Hasta luego.
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11: Tenemos llamada de más oyentes que se comunican con nosotros.
8: Hermanita, ¿cómo está usted?
14: Muy bien, gracias.
8: Bueno, a ver, mamita, deme su fecha de nacimiento, por favor.
14: Sí, 16 de agosto.
8: Yo la estoy viendo a usted muy triste. Le estoy observando aquí que su mentecita a veces como que no la puede dominar. Como que le da histeria, como que le da coraje, ¿verdad? ¿Cierto que sí? ¿Ha tirado cosas también? ¿Le ha dado mucha ira?
14: Sí.
8: ¿Verdad que sí?
14: Sí.
8: Después de esta ira le da miedo a usted.
14: Sí.
8: Siente temor de la vida. Y sobre todo, teme a la soledad. Sí. Muchas lágrimas. Ha perdido confianza. En sí misma ha perdido confianza y en todas las personas. Se siente desesperadita, ¿verdad, hija? Escúcheme bien, hija.
14: Sí.
8: Yo estoy observando que alrededor de su sol hay un lucero. ¿Cuántos hijos tiene?
14: Uno.
8: Ese es el lucerito que yo estoy viendo aquí.
14: Sí, mi bebé.
8: Deme la fecha de nacimiento de su criatura, por favor.
14: ¿Del 8 de junio?
8: No lo veo junto a usted. ¿Sabe qué me preocupa en esto?
14: ¿Qué?
8: Que aquí hay un trabajo oscuro.
14: Sí.
8: Hay un trabajo oscuro que hace que su esposo se haya alejado de usted y que su niño, inclusive, cuando lo ve a él, le da como miedo. Uh-huh. ¿Verdad que sí?
14: Sí.
8: ¿Usted ha sentido cosas raras en su casa?
14: Lo único que yo sentí fue una sensación de algo, pero nada más, o sea.
8: Ok. Bueno, usted debe cuidar. ¿Sabe quién es la causante de esto? Yo le voy a decir la verdad porque para eso estamos. Una exnovia de su marido.
14: Ah, ok.
8: ¿Ok? Es una exnovia de ella, una mujer dominante. Uh-huh. Una mujer codiciosa. Uh-huh. Que juró que si él no era para ella, no era para nadie. Ella es la que está causando estos estragos. ¿Oye, mijita? Uh-huh. Le voy a dar la solución a este problema. Yo le invito a usted a que asista con nosotros a una consulta personal y privada. ¿Oye, mija? Y nosotros le vamos a alejar a esa exnovia de su esposo, que está haciendo cosas negativas, y vamos a ayudarle a usted en su problema económico, y vamos a ayudarle a usted a que se vuelva a unir y a juntar con su esposo, si usted lo desea, y a que pierda ese miedo. ¿Yo, hija?
14: Sí.
8: ¿Está bien?
14: Bueno.
8: Yo quiero que usted esta noche, por favor, antes de acostarse, escúcheme lo que va a hacer. Antes de acostarse, va a agarrar un poquito de algodón. ¿Tiene agua bendita ahí en la casa?
14: Sí.
8: Se va a hacer 7 cruces en el pechito, al lado del corazón, al lado izquierdo. ¿Sí?
14: Sí.
8: Y ese algodón lo va a llevar mañana o el día que usted quiera ir a nuestra consulta. Uh-huh. Y usted va a ver cómo el profesor le va a enseñar, le va a mostrar a usted parte del mal que le están haciendo, parte de esa energía negativa que ya se metió en su cuerpo y que está haciendo que usted sea desdichada y que se separe de su esposo y que hayan problemas serios que aparentemente no se pueden resolver. Sí. ¿Oye, mijita?
14: Bueno.
8: Que Dios me la cuide.
14: Gracias.
8: Que esté muy bien.
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15: Hermanita, ¿cómo está usted?
14: Bien, gracias.
15: Bueno, mijita, deme su fecha de nacimiento, por favor.
14: 25 de noviembre.
15: Bueno, muy bien. Le voy a decir la parte corporal que usted debe cuidar.
14: Sí.
15: Su espalda, mija. Su espaldita, ¿le ha dolido mucho?
14: Sí,
15: mucho. Uy, Dios mío. Tiene que ir al doctor, mamita, ¿oyó?
14: Ajá.
15: También la estoy viendo mal en su economía.
14: Sí.
15: Y la veo, a veces, la estoy viendo muy sola, como muy triste a veces.
14: Sí.
15: Comparte a veces su vida con una persona muy joven, ¿no?
14: Uh-huh.
15: Deme la fecha de nacimiento de este jovenazo que tiene la fortuna de pretender a la distinguida dama.
14: Ajá. Él es del 19 de mayo.
15: Ay, mamita, ese muchacho está inseguro con usted, ¿oyó?
14: Sí.
15: Él la quiere.
14: Uh-huh.
15: Él la quiere, pero es muy inseguro porque él se siente muy joven.
14: Sí.
15: ¿Oyó, hija?
14: Sí.
15: Y él también a veces sale con otra persona. ¿Oyó?
14: Uh-huh.
15: De modo que hay que ayudarle a usted. ¿Saben qué le vamos a ayudar, mijita?
14: Uh-huh.
15: Le vamos a ayudar en la elaboración de un talismán para darle suerte en el amor y en el dinero.
14: Ajá.
15: No crea que ese dolor de espalda y que su desgracia económica obedece a un trabajo maléfico, no. Si usted ha llegado a pensar eso, en su caso no existe, ¿oyó, mamita?
14: Ajá.
15: No existe. Hay muchas personas a quienes sí las trabajan y les hacen daño.
14: Sí.
15: ¿Ya?
14: Ajá.
15: Entonces, en el caso suyo no ocurre. Si así fuese, yo se lo estaría diciendo aquí. Porque para eso estamos, para decirle la verdad a todas las personas, ¿oyó?
14: Uh-huh.
15: ¿Está bien?
14: Sí, está bien.
15: Bueno, entonces, hijita, acérquese con nosotros, le vamos a preparar un talismán preparadito, arregladito, para que usted atraiga el dinero y atraiga el amor.
14: Ajá.
15: Uh-huh. ¿Ok, mija?
14: Sí, está bien.
15: Y con mucho gusto le vamos a ayudar a que se balancee. ¿Ok, hija?
14: Ajá.
15: Uh-huh. Ok. Que Dios me la bendiga.
14: Oiga.
15: Su hermana.
14: Ajá. Uh-huh.
15: ¿Qué pasó, mamita, con su hermanita? Deme la fecha de nacimiento de ella.
14: Ella cumple años el 14 de julio.
15: Esa pobre mujer está sufriendo mucho.
14: Sí.
15: ¿Sabe por qué está sufriendo? Porque la abandonó el esposo.
14: Sí.
15: Hace poco.
14: Sí.
15: La dejó como si nada.
14: Uh-huh.
15: ¿Usted quiere que yo le haga volver al marido de ella?
14: Pues por una parte sí, por otra no. Porque...
15: ¿Y ella qué dice?
14: Pues ella se siente, ella nos dice que se siente bien, pero yo la veo triste. Yo la veo.
15: Pero ella quiere regresar con el marido.
14: Lo que pasa que él no le ayudaba económicamente.
15: Ajá.
14: Entonces, por esa parte ella dice que está bien, pero yo la veo triste.
15: Claro. Entonces dígale que vaya con nosotros rápidamente a la oficina. ¿Yo, mamita?
14: Sí.
15: Y nosotros estamos capacitados para ayudarle a todas y cada una de las personas. ¿Yo, hija?
14: Sí.
15: ¿Está bien?
14: Sí, está bien.
15: Bueno, mamita, vaya al médico por lo de la espalda, no se me lo olvide.
14: Ajá.
15: ¿Oyó, hija?
14: Sí.
15: Ok, que Dios me la cuide.
14: Gracias.
15: Hasta pronto.
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0: Ahí quedó pariente la suma. 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